0: Amuleto igualmente para que equilibre las energías, le damos rezando, conjurando, magnetizando la plantita sábila para que sea ese punto de apoyo. No se olvide que la planta sábila, aparte de el aloe vera ser muy bueno para gastritis y limpiar nuestro organismo, nos sirve la planta sábila para las malas energías, para cuando sentimos que tenemos enemigos contrarios, envidiosos y no quieren vernos progresar. 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Le da la oportunidad de entrevistarse con verdaderos maestros, con verdaderos personajes que te ayudamos a quitarte esa venda que te cubre en los ojos, a canalizar tus energías, a tener éxito, a tener salud, a alejar enemigos contrarios, envidiosos, personas que únicamente quieren vernos destruidos. Pues entonces yo te doy esa posibilidad de que tú tengas el amuleto, que tú tengas el secreto, que tú tengas lo que es esa buena salud, esa buena energía para que todo le vaya positivamente. Y yo por acá ya suenan los mensajitos a mi móvil, a mi celular. 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¿Tiene estrés? ¿Tiene miedo? ¿La salud mental cada día está que no soporta ya? ¿Que está con el miedo, con la angustia, con la preocupación? ¿Su negocio va de mal en peor? ¿No tiene prosperidad? ¿No tiene trabajo? ¿Busca trabajo? ¿No lo encuentra? ¿Siente angustia? ¿Ha intentado quitarse la vida por más de una vez porque las cosas no le va bien? 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Visíteme, porque una visita conmigo le cambia la vida. Una visita con Yusmari, con Zainet o con Zuli o con Johnny de los Santos hace posible canalizar positivamente, entregarle lo que es ese punto de apoyo y decirle que todo problema tiene solución. Acá tenemos el mensaje que nos envía Digna. Digna dice que tiene 43 años. Dice, yo tengo un problema con mi esposo. Dice, hace aproximadamente 3 años viajó a los Estados Unidos, pero hace 6 meses que no quiere mandar nada, que no tiene dinero, que no hay trabajo. Por favor, dígame qué es lo que está pasando o si mi hogar se va a terminar. Mi querida Digna, gracias por estar en sintonía del programa. Bueno, Yusmari les dice que en este año he viajado a muchos países, he estado en Estados Unidos también. 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Porque en Estados Unidos yo tengo muchísima gente en Miami, tengo gente igualmente en lo que es en Nueva York, hay gente que me busca de Queens, gente que está de verdad 5, 10 horas retiradas y que escuchan Radio Biblián del Rocío, sí, Radio Rocío de Biblián. 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Y a Digna le digo que yo he analizado y su esposo está padeciendo de algo oscuro negativo que le realizaron hace un tiempo atrás para que el hogar se venga a terminar. No te desesperes, ven con una fotografía hasta mi centro de sanación que te indicaré pasos a seguir. Así que todo problema tiene solución. Usted tenga fe primero en Dios y confianza en usted y usted va a ver que todo se canaliza positivamente. Por acá tengo otro mensajito que nos envía la amiga Tania. Tania dice que tiene problemas con su esposo, que tienen dos hijos, pero él se quiere ir de la casa. Dice, él se quiere separar, él es de la costa, yo soy de Azogues. Dice, por favor dígame, señorita Yusmari, si nos va a dejar o qué va a suceder. Igualmente, yo he sometido a este mensajito, como a cada uno de los mensajes que llegan, a un previo estudio, un análisis profundo para poder indicar pasos a seguir, y veo que el problema aquí es que no tiene trabajo. Aparte de que no tiene trabajo, hay familiares que lo apoyan en otro lado, que quieren que se aleje, que te deje, que se vaya. Ustedes tienen dos hijos. Yo creo que ahorita ya no cuenta la familia, sino los hijos que procreamos y a los que tenemos que tratar de darles una mejor calidad de vida. Por ello yo te hago, Tatiana, la invitación a que tú vengas a mi centro de sanación para indicarte pasos a seguir. Yo estoy atendiendo en la avenida 16 de abril al lado de Licorería Trova o diagonal a Comercial Toledo. 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Somos un equipo de trabajo dedicado a hacer el bien a nuestros semejantes. Por lo tanto, yo les invito a que no pierdan tiempo y entre más pronto vengan, más pronto tengan la solución a su problema. Por acá también tengo otro mensaje que me envía el amigo José. Él dice que nos escucha en un lugar de Cuenca. Dice, necesito saber si voy a poder salir adelante con mi negocio porque hace 6 meses todo me va mal, dice José. Bueno, mi querido José, mira, yo te invito a que tú vengas, porque igualmente tu mensaje ha sido sometido a un previo estudio. Te vamos a regalar el rieguito. Venga. Le vamos a ayudar, el riego no tiene costo, venga a retirarlo. Usted dígame a través de WhatsApp o del teléfono cuando puede venir y con gusto le vamos a dar este punto de apoyo para que todo le vaya bien. Queridos amigos, el tiempo llegó a su final. Un abrazo para todos y que Dios los bendiga.
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1: Radio El Rocío en los 1370 kHz en amplitud modulada le informa la hora. 19 horas, 15 minutos.
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1: Radio El Rocío, en los 1370 kHz, en amplitud modulada, le informa la hora. 19 horas, 31 minutos.
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3: Por fin el misterio queda atrás. Hoy vamos a ver, ¿por qué están ocurriendo tantas cosas que parecen no tener explicación en tu vida? ¿Por qué tanta mala suerte? ¿A qué se deben esas dolencias que no te permiten vivir en paz?
4: Amado Dios, fuente de infinita de luz, amor y bendición, en esta sagrada noche, 29 de julio de este año 2026, me presento ante ti con un corazón lleno de fe y esperanza. Que el fuego divino de tu amor ilumine mi camino, purifique mis pensamientos, mis emociones y mis acciones. Que toda tristeza, preocupación, miedo o limitación sea transformada en paz, confianza y fortaleza. Que se abran los caminos. Abro mi vida a las bendiciones que has preparado para mí. Que la salud, la prosperidad, la abundancia, la armonía y el amor florezcan en mi hogar, en mi familia y en cada hogar de mis compadritos y comadritas que están pendientes de este programa y los que hoy llegaron a visitarme. Pido la protección de los santos arcángeles, ángeles y arcángeles, especialmente del amado Arcángel Miguel, para que resguarden mis pasos, mis proyectos, mis trabajos y todos mis seres queridos. Que esta noche marque un nuevo comienzo lleno de oportunidades, de alegrías,

0: abundancia, que pueda reconocer las puertas que se abren para mi mayor bien y tenga la sabiduría para cruzarlas con confianza. Sabiduría para yo poder dar todo lo mejor a cada compadrito, a cada comadrita que viene a visitarme día a día. Gracias, Padre amado, por todo lo recibido y por todo lo que está por llegar. Así es, así será y así está hecho. Amén. De esta manera doy inicio al programa Misterios de la Selva, como siempre desde su humilde servidor, el compadre Mateo. Yo en mi tutumita doy tratamientos naturales a base de plantas, cortezas, raíces, flores, bejuco, raíces. En mi tutumita doy baños con hierbas cocinadas para ese frío interno que está pasado hasta en los huesos, para ese dolor de rodillas, ese dolor de las piernas, ese dolor del cuerpo. Siente usted un cuerpo pesado, un cuerpo cansado, ¿verdad? Siempre es por alguna razón, mi compadre, mi comadre. Doy baños de florecimiento, baños consagrados para abrir los caminos, para atraer la suerte, para que haya abundancia. En mi tutumita hago limpias con hierbas, con elementos energéticos, con fuego, porque hay que quemar todo lo malo. Hay que quemar la mala suerte, la mala vibra, la mala energía, las envidias. Y hay que florecer, florecer, mi compadre, mi comadre. Y usted es el que decide, seguir viviendo como está viviendo o hacer el cambio. Mientras haya vida y esperanza, mi compadre, mi comadre, nada está perdido. Lo mejor de la vida es el volver a empezar de nuevo. 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Y usted decide seguir viviendo como está viviendo o hacer el cambio. 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Vamos a dar un mensaje de texto que dice: buenas noches, compadrito Mateo, quisiera saber acerca de mi suerte. Vamos a ver, mi compadre Héctor, vamos a ver qué dicen las cartas del tarot. Bueno, mi compadrito, yo veo que hay muchas envidias, muchos malos deseos. No sea tan confiado, mi compadre. ¿Por qué? Porque esta carta habla de traición. Sí, usted es muy confiado. Le pueden traicionar, mi compadre. Veo también trabajo negro, puertas cerradas. El dinero no está fluyendo bien. Veo gastos inesperados, noticias desagradables. Veo caminos de fracasos. ¿Por qué? Porque hay traba en los caminos. Hay que hacer rompimiento, hay que hacer limpias, hay que hacer mesadas ritualizadas con elementos energéticos. ¿Sí? ¿Por qué? Porque mi compadrito, mi comadrita, cuando mi compadre está puertas cerradas, mi compadre, nada va bien. Todo está de mal en peor, todo va para atrás como el cangrejo, ¿sí? Veo también un cuerpo cansado. Así es que mi compadre, tráigase una ropita de cambiado, venga para darle un baño con hierbas. ¿sí? Un baño con hierbas, darle un brebaje, una limpia, y como haber sacado con la mano a mi compadre. Venga a visitarme. Otro mensaje de texto que dice: muy buenas noches, mi compadrito Mateo. Ayúdeme, por favor. Quisiera saber sobre un dinerito que estaba guardado. Era para pagar una deuda, pero ya no está. Quisiera saber qué pasó, quién se cogió, quién llevó. ¿Usted me puede darme contestación a esta hora de la noche? También a las 5 de la mañana en esta radio, que yo estoy pendiente de su bonito programa. A las 5 de la mañana, también en la noche. A ver, vamos a ver, mi compadre. Vamos a ver, mi compadrito, ¿qué es lo que está pasando? Bueno, mire, mi compadrito, no es que está perdido, gracias a Dios, no. Esta carta indica que ahí mismo en la propia casa suya está. Ahí mismo está el dinero, mi compadre. Sí, no le digo dónde exactamente está porque puede estar con familiares, ¿no? Y como usted ya está dando por perdido, simplemente busque. Busque, por allí mismo está. En una esquina, ahí está. Ahí está mi compadrito, donde que a veces sabe guardar. En esa esquina, ahí está mi compadrito a este rato. Este mismo momento, vaya, vea, ahí está la plata. Lo que veo también es, mi compadre, usted a veces se va la noción del pensamiento. No se acuerda de las cosas. Coge una llave, deja por ahí, se olvida de las cosas. Así como está pasando la platita. Vea, esa platita está guardada, gracias a Dios. Pero así usted se olvida de las cosas. Tome un ginkgo biloba, un cordial cerebral, o hágase bañitos con romero, o hágase también este saumar romero, o cocine un huevito con romero. Utilice, mi compadre, el romero, o venga a visitarme, que yo tengo jarabes de romero. Venga a visitarme, o también un ginkgo biloba. Venga, mi compadre, venga para poderle ayudar. Otro mensaje de texto que dice: muy buenas noches, mi compadrito Mateo. Ayúdeme, por favor, quisiera saber el juicio que estoy haciendo al papá de mi hijo. ¿Ganaré o perderé? Porque él, pasando un día, me escribe y me dice que voy a perder, que mejor arreglemos. Y quisiera saber por usted, mi compadrito Mateo, no he podido irme. Yo sí le conozco a usted. Usted le curó a una tía mía, hace unos 8 años. Pero quiero que me diga usted, mi compadre Mateo, luego le iré a visitarle. Vamos a ver, mi comadrita María. Vamos a ver sobre ese juicio que va a pasar aquí en las cartas del tarot. ¿Qué me pronostican las cartas del tarot? Ah, ya. Este es un juicio de alimentos, mi comadrita. Claro que va a ganar, claro. Y lo que le llama, lo que le amenaza, lo que dice arreglemos y tanta cosa, como siempre, engaños. Solamente son palabras que se lo llevan el viento. ¿Ya desde cuándo le ha dicho? No, pero nada es nada. Así es que, mire, ya se metió a ser soldado, a marchar, se ha dicho. Así es que no dé un paso atrás, si va a ganar. Tranquilamente, si va a ganar. ¿Sí? Una linda noche, mi comadrita. 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Vamos a ver otro mensaje de texto que dice: muy buenas noches, mi compadrito Mateo. Mi esposo me abandonó, se fue con otra mujer. Y yo estoy muy triste, muy desesperada, me da ganas de llorar. A cada rato me acuerdo de las cosas. Ya no sé qué hacer ni cómo hacer. Le llamo, pero ya parece que ya no tiene ese número, porque ya ni siquiera timbra. Ayúdeme, por favor, mi compadrito Mateo. A ver, mi comadrita, vamos a ver, mi comadrita Roxana, vamos a ver qué es lo que está pasando en el campo del amor. Bueno, yo le digo una cosa, mi comadrita. Cuando hay ese tipo de problemas, hay dos cosas: agarrarlo de una vez o olvidarlo. Pero esta carta me sale lo siguiente: él ya le ha hecho tanto daño en su vida. Le ha engañado, le ha traicionado, le ha tratado mal, le ha humillado, pero usted sigue ahí. No quiere soltar. El tiempo a usted le va a hacer entender que era lo correcto. Retirarse de aquella persona que no era positiva, que no era constructiva. Usted, mi comadrita, entenderá en su debido tiempo que no podías quedarse, que no valía la pena luchar por algo que ya estaba completamente roto. Algún día, mi comadrita, entenderá que no era la persona ni el momento, porque un amor que lastima, que te apaga el alma y que te marchita tu sonrisa, no merece un lugar en tu corazón. Una persona que ama, le cuida, le protege, le apoya, le da ese amor, ese cariño, esa comprensión, ese diálogo, ese entendimiento, la consideración y el respeto. O sea, todo lo contrario a lo que él le daba a usted. Mire, yo quiero que usted venga a visitarme para hacerle un trabajo y usted va a ver, se va a olvidarse de él. Vamos a abrir los caminos para que haya nuevas oportunidades en su vida. Tiene que soltar, mi comadrita, tiene que soltar. Muchas gracias por su participación. 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También mil disculpas a mis compadritos y comadritas que todavía no van saliendo los mensajes. Yo saco como en orden de llegada, poco a poco, ¿sí? Bien. 15 minutos han llegado a la parte final. Muchas gracias, descansen, que mañana es otro día y que mañana se abran los portales para salud, dinero y amor. Buenas noches.
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4: Radio El Rocío, en los 1370 kHz, en amplitud modulada, le informa la hora. 19 horas, 49 minutos.

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1: Radio El Rocío, en los 1370 kHz, en amplitud modulada, le informa la hora. 20 horas, 2 minutos.

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1: Radio El Rocío, en los 1370 kHz en amplitud modulada, le informa la hora. 20 horas, 15 minutos.
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1: Radio El Rocío, en los 1370 kHz, en amplitud modulada, le informa la hora. 20 horas, 33 minutos.
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3: ¿Cómo están mis amigos? ¿Cómo están mis amigas oyentes de Radio El Rocío? Tengan todos ustedes muy buenas noches. Bienvenidos sean a escuchar y participar en su programa de consejos, orientaciones y ayudas con el profesor Vinci. ¡Qué importante es gozar de excelente salud, tanto mental como moral, espiritual y física! Porque sólo así tendremos felicidad. Por cuanto la salud es el motor que mueve al cuerpo humano, ya que en mi calidad de parapsicólogo,

0: traído la cámara de liberación y purificación del cuerpo, del alma y del espíritu para que usted pueda enfocar, analizando usted mismo las causas de por qué es que no mejora, por qué es que no sana, si está en manos de especialistas. Importante es que usted me visite y pueda pasar por la cámara de liberación y purificación del cuerpo, del alma y del espíritu y parar de sufrir, alejando depresiones, alejando estrés, alejando obsesiones y hasta alejando las ideas suicidas. Así es que yo los espero para pasarlos por la cámara. Bien, doy paso a la lectura y contestación de los mensajes de textos enviados a este programa. Y aquí tenemos el primer mensaje de texto en turno para esta noche que lo envían desde el cantón El Sixi. Y se identifica como padres preocupados. Dice mi distinguido maestro, señor profesor Vinci. Los saludamos muy atentamente y felicitamos por sus excelentes programas que lo escuchamos todas las noches a través de Radio El Rocío de la ciudad de Biblián, Ecuador. Y luego de saludar, le pasamos a contar que tenemos una hija que vive en Nueva York y que se hizo de compromiso hace unos 2 años. Vivía feliz, pero ahora es un infierno. Viven solo peleando, marido y mujer amenazándose a matarse y alejarse para siempre. Maestro, eso no es vida. Mi hija me llama llorando. ¿Qué se puede hacer? Y yo le dije, voy a hablar con el maestro Vinci a ver qué se puede hacer. Y por eso le escribo este mensaje de texto y le envío la foto de mi hija, que me haga un estudio completo y me dé un consejo. Bien, distinguidos padres preocupados, les voy a informar los resultados de la investigación hecha a su mensaje de texto, como también al análisis fisionómico de la fotografía que de tu hija que me envían al WhatsApp. Y veo que efectivamente el problema está en su yerno, ya que él se ha comprometido con otra mujer y esa mujer está que le mete cuentos, le mete chismes para que la maltrate y ella se vaya del departamento para entrar campantemente ella a vivir con tu yerno. Esto no es sano. Esto ya es generado por malignos perturbantes. Para ello, quiero que me visiten con la ropita de ella. Esta es una blusa, una falda o un pantalón. La foto la tengo aquí, porque aquí inmediatamente hay que armar una mesada negra y a distancia desde Cuenca hacia Nueva York. Y esto yo los invito no solo a ustedes, sino a cuantos padres, cuantos familiares tengan en el exterior o aquí mismo en Ecuador, que estén sufriendo de incomprensiones y que están a punto de destruir un matrimonio o un hogar, yo los espero. 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El siguiente mensaje de texto me lo envían desde Yarbán y se identifica como hijos agradecidos de Dios y de las ayudas del maestro Vinci. Dice: mi querido maestro, señor profesor Vinci, después de saludarlo, le agradecemos de todo corazón por haber ayudado a nuestro padre, que se encontraba ya al borde de la muerte, en Brooklyn, Nueva York, Estados Unidos. Él ya quería venir porque no encontraba el remedio, y por eso fue que nosotros una madrugada lo llamamos para que usted nos diga, analizando la foto, si ya nuestro padre era de vida o de muerte, y usted nos dijo que era de vida y que era un daño que tiene que ser expulsado, y para ello tenía que visitarle con la ropa y la foto, y lo visitamos al día siguiente y le pedimos que haga la mesada a distancia. Usted nos obedeció y la hizo, y vea, no fue en vano el esfuerzo que hicimos. Hoy nuestro padre vive, pero con salud. Gracias, maestro Vinci. Bien, las gracias siempre hay que darle a Dios, porque solo Dios abre puertas para que puedan llegar donde Vinci. Es que Vinci está capacitado para resolver problemas difíciles y desahuciados. Si alguien le ha dicho que ya no se puede, no hay remedio, Vinci lo tiene, porque Vinci es conocedor de los secretos de las plantas, de las raíces, de las hojas y de los tallos, a donde se puede extraer remedios donde otros han dicho que ya no hay. Así que si usted, amigo, amiga que me escuchas, que tienes tus familiares, tus parientes en el exterior o aquí mismo en Ecuador, que estén sufriendo de males desconocidos, de enfermedades incurables, pero que ya vienen siendo tratados por la ciencia y no mejorados porque las causas no son orgánicas, me pueden visitar, ¿sí? Mi oficina está a la orden en la ciudad de Cuenca, calle Vega Muñoz. 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Esto está entre Coronel Talbot y Miguel Vélez. Y si no se da con esta dirección, donde quiera que se encuentre, marque al celular 0997-931-259 y le pasaré a recoger inmediatamente. El siguiente mensaje de texto me lo envían desde el cantón Sevilla de Oro y se identifica como la chica agradecida. Dice: querido maestro, señor profesor Vinci, después de saludarlo, le agradezco por haberme hecho regresar a mi enamorado, que no quería saber nada de mí. Y gracias que usted me pasó por la cámara de liberación y purificación de mi cuerpo, de mi alma y de mi espíritu, ahí salió todo maligno de duda y de celos. Hoy estoy muy bien con mi enamorado. Gracias, maestro Vinci. Querida amiga, las gracias dele a Dios, porque solo Dios iluminó el camino que hayas podido llegar donde Vinci. Señoras y señores, gracias por su fina y amable sintonía al programa de hoy y por dejarme entrar en vuestros hogares. Y continúen en la sintonía de la doble R, Radio El Rocío AM.
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Radio El Rocío en los 1370 kHz en amplitud modulada le informa la hora. 20 horas, 48 minutos.

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1: Radio El Rocío, en los 1370 kHz, en amplitud modulada, le informa la hora. 21 horas, 1 minuto.

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1: Radio El Rocío, en los 1370 kHz en amplitud modulada, le informa la hora. 21 horas, 17 minutos.

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1: Radio El Rocío, en los 1370 kHz en amplitud modulada, le informa la hora. 21 horas, 31 minutos.
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1: Radio El Rocío en los 1370 kHz en amplitud modulada le informa la hora. 21 horas, 48 minutos.

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1: Radio El Rocío, en los 1370 kHz, en amplitud modulada, le informa la hora. 22 horas, 4 minutos.

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1: Radio El Rocío, en los 1370 kHz en amplitud modulada, le informa la hora. 22 horas, 16 minutos.
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1: Radio El Rocío en los 1370 kHz en amplitud modulada le informa la hora. 22 horas, 34 minutos.
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1: Radio El Rocío, en los 1370 kHz, en amplitud modulada, le informa la hora.
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1: Radio El Rocío, en los 1370 kHz en amplitud modulada, le informa la hora. 23 horas, 3 minutos.
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1: Radio El Rocío, en los 1370 kHz en amplitud modulada, le informa la hora. 23 horas, 17 minutos.

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1: Radio El Rocío en los 1370 kHz en amplitud modulada le informa la hora. 23 horas, 34 minutos.
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0: Radio El Rocío, en los 1370 kHz en amplitud modulada, le informa la hora. 23 horas, 47 minutos.
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1: Radio El Rocío, en los 1370 kilohertz, en amplitud modulada, le informa la hora. 0:01.
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0: 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Radio El Rocío en los 1370 kHz en amplitud modulada le informa la hora. 0 horas, 15 minutos.
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0: 32 minutos.
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1: Radio El Rocío en los 1370 kHz en amplitud modulada le informa la hora. 0 horas, 48 minutos.

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1: Radio El Rocío en los 1370 kHz en amplitud modulada le informa la hora. 1 hora, 1 minuto.

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3: Radio El Rocío, en los 1370 kHz, en amplitud modulada, le informa la hora. 1:17.
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1: Radio El Rocío, en los 1370 kHz, en amplitud modulada, le informa la hora. 1:32.
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0: Radio El Rocío, en los 1370 kHz en amplitud modulada, le informa la hora. 1:46.
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0: Radio El Rocío, en los 1370 kHz en amplitud modulada, le informa la hora. 2:02.

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1: Radio El Rocío, en los 1370 kHz, en amplitud modulada, le informa la hora. 2:16.

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1: ¡Ay, caramba! Radio El Rocío, en los 1370 kHz, en amplitud modulada, le informa la hora. 2:30.
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0: Radio El Rocío, en los 1370 kHz en amplitud modulada, le informa la hora. 2 horas, 45 minutos.
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como decía, vea, hable, diga, pan y salado, queso, mortadela y de todo eso. Entonces, no me vengas así con ese cuento, con ese yun yun ahora. Pero una cosa sí te voy a decir, yo no te deseo nada malo. Te voy a decir algo, una cosa muy buena que te va a gustar. ¿Sabes? Que te

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2: Radio El Rocío, en los 1370 kHz, en amplitud modulada, le informa la hora. 3:03.
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1: 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Radio El Rocío en los 1370 kHz en amplitud modulada le informa la hora. 3 horas, 17 minutos.
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1: Radio El Rocío en los 1370 kHz en amplitud modulada le informa la hora. 3:32.
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Radio El Rocío, en los 1370 kHz, en amplitud modulada, le informa la hora. 3:46.

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1: Radio El Rocío, en los 1370 kHz, en amplitud modulada, le informa la hora. 4 horas, 16 minutos.

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1: Radio El Rocío, en los 1370 kHz en amplitud modulada, le informa la hora. 4 horas, 33 minutos.

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1: Radio El Rocío, en los 1370 kHz, en amplitud modulada, le informa la hora. 4 horas, 46 minutos.
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3: Radio El Rocío, en los 1370 kHz, en amplitud modulada, le informa la hora. 5:02.
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5: Por fin el misterio queda atrás. Hoy vamos a ver por qué están ocurriendo tantas cosas que parecen no tener explicación en tu vida. ¿Por qué tanta mala suerte? ¿A qué se deben esas dolencias que no te permiten vivir en paz?

0: Muy buenos días, compadritos, comadritas. Hoy día 29, miércoles 29 de julio. Como siempre, reciban esa buena vibra y toda esa energía positiva a nombre de este su fiel servidor, el compadre Mateo. Una mañana fría, ¿verdad? Pero bueno, aquí estamos al pie del cañón, mis compadritos. Mis comadritas, hoy me despierto con esa buena vibra, con esa buena energía, pero como siempre, gracias a Dios por el regalo de la vida, de un nuevo amanecer, de un nuevo despertar, por darme una nueva oportunidad de crecer en conocimientos, de aprender y de ser una mejor persona. Para yo poderles dar lo mejor de mis conocimientos ancestrales, amazónicos, a mis compadritos y comadritas que hoy vienen a visitarme. Gracias por tu amor infinito, mi Dios, Virgen Santísima, Divino Niño, Virgen de Guadalupe, ángeles y arcángeles, que me guían, que me sostienen en cada paso. A la Pachamama, por sostenerme con tu fuerza silenciosa, por su generosidad incondicional, por el aire que respiro, el agua que me purifica y el suelo que me alimenta, que me sostiene. Eres nuestro hogar sagrado. Pachamama, espíritu de la tierra, por tus plantas sagradas que nos brindan salud, que nos brindan bienestar, que nos brindan abundancia a través de varias prácticas. Gracias por cada hoja, por cada flor, por cada raíz, que nos cura el cuerpo, el alma, que nunca olvidemos cuidarte como tú nos cuidas a nosotros. Gracias a todos ustedes, mis compadritos, comadritas que están pendientes de este programa. Mañana tras mañana, de lunes a viernes, que mi Dios los bendiga, que mi Dios los proteja, que mi Dios abra esas puertas hacia la salud, el amor, la armonía, la abundancia. Un abrazo para todos, mis compadritos. Recuerden que hoy día miércoles 29 de julio, estamos ya casi en las puertas de cerrar un nuevo capítulo, el mes de julio. ¿Cómo se nos ve el tiempo, mis compadres, verdad? Y usted es el que decide seguir viviendo como está viviendo o hacer el cambio. Usted, mi compadre, mi comadre, es dueño de su vida. Y hay que cuidarse, hay que protegerse de toda energía nociva, de toda energía que nos causa daño en el cuerpo, en la salud, en el dinero, en el amor, a través de una limpia, a través de una purga celestial, de un novenario bendito. Hay cuantas cosas que se practica a través de las plantas de los secretos amazónicos. Y usted me encuentra aquí en el sector Puente del Descanso, único lugar de atención. Yo no atiendo en ninguna otra parte más, ni tengo personal a que vaya a golpear sus puertas, a ofrecer productos naturales o elementos energéticos. Cuidado, único lugar de atención que yo estoy es en el sector Puente del Descanso. Yo llevo 18 años aquí en el sector Puente del Descanso, al frente de la parada de buses que van a Gualaceo, que van a Paute. Usted fíjese en el techo. En el techo está una bandera roja, una bandera de color verde y un helado grandote. En el techo, mis compadritos. En el techo. ¿Sí? Allí. En esa heladería. Puertas de vidrio. Por allí es la entrada. Yo estoy adentro, al fondo. En esa heladería está mi señorita secretaria. Pídale un turno para yo poder analizar, para yo poder diagnosticar, para yo poder darle un consejo sano y oportuno, para yo poderle orientar en su vida o hacerle una limpia, o un baño de florecimiento, o un baño de despojo, o un baño consagrado para abrir los caminos, para atraer la suerte, para atraer la prosperidad, para sanar ese cuerpo adolorido mediante baños, mediante purgas, mediante preparados a través de las hierbas, de las plantas, para desintoxicar el cuerpo, para desintoxicar el organismo, mediante raíces, cortezas, flores, bejucos. Tengo una maravilla, una fórmula maravillosa para desintoxicar el organismo. Fórmula única que ayuda a desintoxicar y limpiar el estómago, la vesícula, el hígado, los pulmones, intestino, colon y riñón. Esta fórmula ayuda a expulsar parásitos y gusanos, absorbe toxinas y bacterias y promueve la limpieza saludable de desperdicios tóxicos del cuerpo. Contiene flúor natural rico en potasio, yodo y magnesio. Ayuda a calmar la tensión nerviosa y muscular. ¿Por qué? Porque limpia todos los sistemas. Mejora la energía y el bienestar. Ayuda a purificar la sangre. Una fórmula única, una fórmula maravillosa, mi compadre, mi comadre. 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Bien. Vamos a pasar a dar los mensajes de texto. Cuando usted me envía un mensaje de texto por alguna consulta, usted escríbame su primer nombre, la fecha de nacimiento y la pregunta de su inquietud. ¿Sí? Su primer nombre, la fecha de nacimiento y la pregunta de su inquietud, para yo poder tomar ese tipo de dirección a ver qué es lo que está pasando con usted. Claro que las respuestas son respuestas express, respuestas rápidas. ¿Por qué? Porque no tenemos mucho tiempo. Es muy diferente a una consulta en privado. Allí sí tenemos 30 minutos, 40 y más, dependiendo cada caso, cada situación que usted está pasando. Bien, aquí dice un mensaje. Muy buenos días, mi compadrito Mateo. Yo tengo una hija en Estados Unidos. Cuando llegó, gracias a Dios, pagó la deuda. Luego estaba mandando dinerito, pero hasta ese entonces llegó. Son ya 4 años que no manda un solo centavo, ni siquiera se acuerda de nosotros. Por allí nos cuentan que se ha hecho de hogar, pero no nos cuenta a ella, a nuestra hija, prácticamente nada. Yo no sé qué es lo que está pasando o qué debo de hacer, mi compadrito Mateo. Ayúdeme, por favor. ¿O será que le hicieron algún daño? A ver, mi compadrito, vamos a ver. Usted me ha enviado la fotografía de su hijita. Vamos a ver qué dicen las cartas del tarot. A pesar de aquí, a través de la fotografía, haciendo un desdoblamiento mental, veo que brujería no hay. No. Ella se ha comprometido con un hombre, pero un hombre que no piensa en el futuro. Vive el día. Lo que ganan, todo se gasta. Y es más, lo que ella trabaja también, comparten y la plata le aguanta. Prácticamente es una equivocación dentro de ella, porque ya tantos años no hace absolutamente nada. Todo ha pasado esto cuando ha conocido a esta persona. Es un mal gasto de dinero. Eso es lo que está pasando. Brujería, salamientos, no hay, mi compadre. No, no hay. Es una mala decisión que ella ha tomado. Yo quisiera que usted venga a visitarme. Yo siempre digo que todos los problemas tienen solución, por más difíciles que sean, y toda enfermedad tiene su curación. Aquí hay que hacer un trabajo a larga distancia, mi compadre. Sí. Venga, venga a visitarme, mi comparito. Venga, que todo problema tiene solución. Otro mensaje de texto que dice: buenos días, mi comparito Mateo. Yo sufro mucho tiempo con el dolor de piernas. ¿Qué mismo será lo que tengo? Porque cada vez voy empeorándome más y más. Ayúdeme, por favor. A ver, mi compadrito, 4 de marzo. 4 de marzo, vamos a ver qué es lo que está pasando con usted. Vamos a ver, mi compadrito, qué dicen las cartas del tarot. Bueno, mi compadre, un hombre trabajador, un hombre que ha batido lodo, que el trabajo conoce desde niño usted, mi compadre. Veo que, gracias a Dios, sí le ha ido muy bien. También aquí me indica que usted fue víctima de una brujería hace algunos años atrás, pero lamentablemente usted no ha adquirido la contra, pero una contra de alta disolución, para que le dure toda una vida. Usted no ha adquirido nada de eso. Deben haberle dicho, pero a veces cuando el cuerpo ya está bien, cuando está sano, ya no hacen caso a nada, ¿verdad? Mire, ahora usted es víctima de un daño, de una brujería, un envoltorio negro. Lo quieren tullir, mi compadre. Y esto veo que ocasiona cuando le llegaron a pedir plata. Sí. Como usted ha dicho que no tiene, que no dispone, bueno, por ahí ya inicia el problema. Después, con la misma persona, tiene un lío de tierras. Ahí va el problema, mi compadre. Ahí le hacen o le mandan a hacer ese envoltorio negro para tullirlo. Por eso que usted se dará cuenta cuando usted pone montecitos y hierbitas, lociones para aire, como que le pasa. La chichera, todo eso, veo que usted utiliza, le pasa, pero le vuelve, ¿verdad? ¿Por qué? Porque ahí está, ahí hay una brujería, mi compadre. Venga, para poderle ayudar, tráigase una ropita de cambiado para darle un baño con hierbas. Hay que hacer un rompimiento de ese daño, de ese envoltorio negro. Venga a visitarme, venga, mi compadre, a visitarme. Otro mensaje de texto que dice: muy buenos días, mi compadrito Mateo. Quisiera saber por qué el problema de la impotencia sexual. A ver, mi compadre, vamos a ver. Vamos a ver. Bueno, yo veo que usted pasa muy estresado, muy cansado, no se alimenta muy bien por su trabajo, mucha preocupación, mucho sufrimiento. Sabe que la causa emocional, ese afecta a todos los sistemas de nuestro organismo. Problemas circulatorios, problemas nerviosos, problemas dentro del área o el apetito sexual y todo, ¿no? Brujería yo no veo. Usted piensa que hay algún daño porque en algún momento se equivocó. Pero no, no, no, no, mi compadrito. Tome maca, la maca negra. Maca negra, sí, en polvo, en cualquier café o agua, lo que sea. Tómese 2 veces al día. Haga eso, mi compadrito. También dése un bañito con romero, porque está un cuerpo tenso, un cuerpo cansado, un cuerpo preocupado. Algo también que tenga complejo B, el complejo B, mi compadre. Y si no, venga, venga a visitarme. Venga, yo aquí tengo fórmulas maravillosas para impotencia sexual. Venga a visitarme. 15 minutos, han llegado a la parte final. Muchas gracias por la gentil y amable sintonía. Un abrazo para todos. Mis mejores deseos en este día, en este nuevo amanecer. Ya estamos llegando a terminar el mes de julio. Bueno, no importa. Hay que seguir dando todo lo mejor nuestro, poniendo todo nuestro esfuerzo. Buenos días, Dios les bendiga.
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3: Radio El Rocío, en los 1370 kilohertz, en amplitud modulada, le informa la hora. 5 horas, 18 minutos.

0: 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Radio El Rocío, en los 1370 kHz en amplitud modulada, le informa la hora. 5 horas, 33 minutos.
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2: Hola, ¿qué tal, familia de Radio El Rocío? Arriba, familia bonita. Arriba, familia trabajadora, familia echada para adelante, familia berraca de las provincias del Cañar y de la Suay. Aquí empieza este programa de 5 y 30 a 5 y 40 con el Yerberito. Hemos llegado a las dos provincias para curarlos de verdad, verdad. 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Y me han pedido del Cañar, me han pedido de la Suay. Yerberito, ayúdenos con las articulaciones. Estamos jodidos con los huesos. Literalmente, no podemos más. Nos han diagnosticado con artritis. Somos gente que nos ganamos el trabajo del campo. Somos agricultores, ganaderos, maiceros. Bueno, estamos en la siembra permanentemente. Y venimos trabajando desde los 10, 12 años, Yerberito. Y hoy tenemos 50, hoy tenemos 60 y la vida nos pasa.

A la provincia de La Suay, de 5 y 30 de la mañana a 5 y 40 de la mañana todos los días. Ella me decía cuando me envió el video, me decía: Yerberito, mire, lo escucho, yo soy del campo, de la parte alta de Biblián, y mire los deditos de las manos, efectivamente torcidos, con mucho dolor, porque las personas que me escuchan se identifican con lo que yo estoy diciendo. Dígame si no es verdad que una persona que tiene esa inflamación en las rodillas, que le duele la parte baja de la espalda, dígame si no es verdad que una persona que ya pasa los 50, 60 años, cuando le da ese frío del páramo, oiga, ¿no es verdad que el dolor es insoportable? A uno le provoca realmente, oiga, hacer lo que le digan, pero que le quiten el dolor. Hoy les quiero dar una luz al final del camino, de ese camino pedregoso, de ese camino intransitable que lleva muchos años, de ese camino de solo medicamentos y medicamentos para calmar el dolor, pero la enfermedad sigue, y la enfermedad lo puede llevar a una cama, o peor aún, a estar en una silla de ruedas. Yerberito, no me diga eso, porque tengo pesadillas de que voy a quedar paralítico, de que voy a quedar en una cama. Oiga, no siga con ese miedo, no siga con ese pánico, porque yo he venido para ayudarle. 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A todas las personas que tienen estos problemas en las articulaciones, a todas las personas que les está doliendo la parte baja de la espalda, que dan un paso, que no pueden caminar, a todas las personas que tienen esa sensación de amortiguamiento, de hormigueo, característico de la desmineralización de los huesos y las articulaciones. Fíjese usted que el esqueleto del ser humano lo conforman 206 huesos. Imagínense cuando usted pierde el calcio, cuando pierde el colágeno, cuando pierde los nutrientes, los aminoácidos, las vitaminas que le dan fuerza al esqueleto, usted se viene abajo. Eso es lo que sucede y por eso son las enfermedades en las articulaciones. 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Mire, y hablando de otro tema importante a esta hora de la mañana, qué bonito es empezar la mañana con estos mensajes alentadores, ¿verdad? Qué bonito es empezar con estos programas de 5 y 30 a 5 y 40 a través de Radio El Rocío, porque es una radio que le informa, es una radio que le entretiene, pero también es una radio que le cuida, y por eso acepté la invitación a esta radio a hacer el programa de 5 y 30 a 5 y 40, porque creemos con Radio El Rocío en el bienestar común, porque queremos levantar a nuestro campesino de una manera responsable, de una manera como se merece cada ser humano, que es disfrutar de una manera distinta de vivir y de una mejor calidad de vida. Acepté el proyecto y dije, bueno, vamos a llevar a Cañar, vamos a llevar a La Suay jarabes que realmente funcionan y curan de verdad, verdad. Acá estamos en este proyecto de ayuda social con Radio El Rocío 1370 amplitud modulada, y lo levantamos con una luz de esperanza. Me preguntan, Yerberito, ¿por qué el mal aliento en la boca? No me lo puedo quitar con nada. A pesar de tener una buena higiene bucal, Yerberito, me cepillo 2, 3, 4 veces, masco clavo dolor, me pongo una pastita de canela en la boca y ni así se me va el mal aliento. Y no se le va a ir, porque el mal aliento no es de las piezas dentales, porque el mal aliento no está en la lengua, porque el mal aliento no está en las encías. Entonces, ¿en dónde, Yerberito? En su colon, en la materia fecal que tiene acumulada por años, en la grasa visceral del hígado. Miren, yo siempre les digo a través de mis programas, no acumulen caca. La caca mata, la caca envenena, la caca hay que expulsarla. Si van a acumular algo, acumulen plata, plata, toda la que quieran, pero no la caca. La caca mata, la caca envenena, la caca hay que expulsarla. ¿Y cómo la expulsa?
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Escúcheme bien. 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

0: Un limpiador arteriovenoso. Este es un jarabe que limpia profundamente las paredes del colon, saca la materia fecal que le está causando el mal aliento, la intoxicación severa en el organismo. Miren, si usted no limpia su organismo, si usted no baja los niveles de azúcar en su sangre, si usted no empieza a tratar esa diabetes que tiene, usted va a terminar entrando por un hospital en las salas de emergencia. No sé si a usted le ha pasado cuando ha ido a un hospital y pasa por la sala de emergencia. Oiga, qué difícil es ver esos cuadros, ¿no? Qué lamentable es ver a las familias cuando sale el médico y dice: ¿quién es la familia del paciente que entró ahora por emergencia? Yo, doctor, venga un momento. Su familiar, hay que enviarle muestras a Solga porque sospechamos de que tiene cáncer. Ahí empieza la señora: ¿por qué? ¡Ay, por qué! ¿Por qué? Porque el zapateo, ¿no? Usted los ve ahí. ¡Ay, por qué! ¡Ay, es bueno! ¡Era bueno! ¡Era bueno! ¿Por qué, Dios mío? Porque nunca escuchó. Porque usted nunca tomó decisiones. Porque usted siempre escuchó este programa de 5:30 a 5:40 de la mañana ahora en Radio El Rocío y pensó que no era para usted. Nadie le va a llegar a tocar la puerta de su casa a decirle: así no funciona. ¡Acá hay un enfermo! Acá hay un paciente que si no toma el depurador amargo K10 le va a dar cáncer. Acá hay una persona que si no toma el depurador amargo K10 lo van a diagnosticar con diabetes. No, señora, yo cumplo con mi trabajo. Radio El Rocío hace lo suyo, pero usted es la que toma al final la decisión. Le invito a que se sube a estos miles de cientos de personas en todo el Ecuador, en la provincia del Cañar, en la provincia de la Suay, que se están curando de verdad, verdad. Yerberito, ¿cuál es la diferencia entre una persona enferma, entre una persona hecha pedazos y la gente que uno ve sonriendo, alegre, disfrutando con su familia, haciendo ejercicio, comiendo lo que se le da la gana? Mejor dicho, Yerberito, con una buena salud. ¿Sabe cuál es la diferencia? La decisión. Y lo importante de las decisiones no es tomarlas, sino tomarlas a tiempo. Yo sé que Dios ha hecho que usted escuche este momento, este programa, por algo, no es por casualidad, es porque usted necesita empezar a tomar uno de estos jarabes para realmente encontrar una mejor calidad de vida. ¿Qué tal que usted tenga la inflamación al estómago y justo esté escuchando que hay un jarabe que se llama depurador amargo K10? ¿Qué tal, me imagino, que usted esté atravesando problemas de su colon, hígado graso, que usted le huela mal la boca durante todo el día, que usted cuando se quita la ropa al final del día de su trabajo deje impregnada la ropa con ese grajo, con ese mal olor? Digo yo, puede ser un candidato a tomar el depurador amargo K10. 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Y ahora quiero hablarle a la audiencia masculina. Yerberito, no me toque ese vals porque me mata, me dicen los hombres. Prefiero tocarle ese vals a que lo toque el cáncer a la próstata y que ese sí lo va a matar. Miren, hay muchos varones que en este momento escuchándome tienen la orina entrecortada, tienen el ardor al orinar de 5:30 a 5:40 de la mañana. Me dijo: Yerberito, usted habla del Prostacura. Le dije: efectivamente, hablo del jarabe del hombre, del jarabe del varón, el Prostacura, el de etiqueta amarilla. Y me dijo: Yerberito, yo soy como un gato. Oiga, me sorprendió, más de 30 años trabajando yo con la salud de las personas en el Ecuador, nunca había escuchado esta expresión. Y le dije: pero dígame, ¿por qué usted me dice que es un gato? 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Que Dios los bendiga.
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4: Radio El Rocío, en los 1370 kHz, en amplitud modulada, le informa la hora. 5 horas, 45 minutos.
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0: 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Radio El Rocío en los 1370 kHz en amplitud modulada le informa la hora. 6:01.
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0: oración. Te uniste con nuestro Dios allá en el paraíso celestial. Hoy que te encuentras lleno de ventura, implora por los tuyos al Señor. Invitación a misa de honras y colocación de la lápida recordatoria. Su esposa María Luz Morocho Inguil. Sus hijos Elvia, Dolores, Piedad, Rosario, Roberto, Rafael y Blanca Guamán Morocho. Sus hijos políticos Manuel Huelpa, Segundo Lema, Luis Lema, Andrea Bravo, Rafael Lema, Ángel Paguay, Luz Lazo. Sus nietos Huelpa Guamán, Lema Guamán, Lema Guamán, Lema Guamán, Guamán Calderón, Guamán Lazo y Paguay Guamán. Sus sobrinos y demás familiares, de quien en vida se llamó el Señor, Luis Benigno Guamanquito, que de Dios goce, a recordar con profundo dolor y tristeza al cumplir los 10 meses de su fallecimiento. Participan a los familiares, amigos y conocidos a la velación de la lápida el día sábado 1 de agosto del 2026 en el domicilio de su hija Blanca Guamán, ubicado en la calle Mariscal Sucre y Cuenca, Biblián. A partir de las 18 horas de la tarde, a la Santa Misa, que por el eterno descanso de su alma, se celebrará el día domingo 2 de agosto del presente, a partir de las 11 horas, 11 de la mañana, en la iglesia matriz del Cantón Biblián. Luego la bendición y colocación de la lápida recordatoria sobre la tumba en el cementerio del barrio de San Antonio. Sus familiares agradecen por acompañarnos en este acto de recordación cristiana. Biblián, julio del 2026.
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1: Muy bien, señores y señores, buenos días, buenos días, buenos días, buenos días, buenos días, buenos días, buenos días, buenos días. Chacha, ay, Dios mío, qué rico frío. Sí. Qué frío, Dios mío, qué hacen las mañanas, ¿no? Pero bueno, aquí estamos listos y dispuestos para compartir lo mejor de la música nacional ecuatoriana para abrigarte todita esta mañana, mañanas frías. Pero si usted sintoniza Radio El Rocío, sus mañanas se vuelven bien abrigadas, porque nosotros les abrigamos con este calorcito musical todas las mañanas. Estamos listos a esta hora de la mañana. Radio El Rocío se complace en presentar su programa Movimiento Ecuatoriano, un programa de clasificación A apto para todo público, un programa de contenido de entretenimiento. Saludamos a cada uno de ustedes, la gente linda que desde tempranito ya encendió su radio, ya está haciendo sus actividades, ya están haciendo el desayuno, ya van preparando todo eso. Y bueno, nosotros les vamos a acompañar con lo mejor de la música nacional ecuatoriana. Que está con ustedes acá en la micro número uno. Mi nombre es Néstor, más conocido como El Tigre. Les da la cordial de las bienvenidas en este día miércoles 29 de julio del 2026. Prácticamente se nos va julio. Se nos va julio. Se nos va julio y lleno de algunas sorpresas. Unos con deudas, otros todo chévere, otros con algunas obras que no se culminaron, pero bueno, esperemos que agosto venga de lo mejor, ¿no? Pero bueno, todavía falta, ¿no? ¿Cuántos días lleva julio? ¿31 o 30 nomás? Ya, 31. Ah, muy bien. Está el día usted, mi estimado señor DJ, ¿no? Bueno, señores y señores, a levantarse, a levantarse, a levantarse. Levántese, por favor. Yo sé que está un poquito frío, pero a la hora de levantarse, arrópese bien. Póngase una gorra, una buena casaca para que no le dé frío. Así nomás, señores, buenos días a ustedes. Empezamos la programación con lo mejor de esta música que le gusta directamente a sus oídos.

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1: Radio El Rocío, en los 1370 kHz, en amplitud modulada, le informa la hora. 6 horas, 18 minutos.
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0: Qué linda la música nacional ecuatoriana. Para la gente que ya está de pie. Qué linda, ¿no es cierto? La gente que no le importa el frío. No les afecta nada, ¿no es cierto? No les, todo les resbala, así es el frío. Por supuesto, el saludo cordial para la gente linda allá en los Estados Unidos. También buenos días. Gente linda de España. Allá en España, buenas, buenas, buenas, buenas, buenas, buenas mañanas. Sí, más o menos ya cerca de ser después de mediodía allá, ¿no es cierto? 7 horas de diferencia mantenemos allá en España. En algunos países, ¿no? En otros países están todavía noche, ¿no? Pero bueno, el saludo cordial para la gente linda que en algún rinconcito me esté escuchando. Ecuatoriano que se respeta, está despierto tempranito, ¿no? Es un ecuatoriano 100%. ¿O sabes cómo te das cuenta que ya los años no pasan en vano? Ya estás medio mayor, ¿sí? Ya cuando empiezas a querer madrugas toditos los días. Así nomás, señores y señores. Mientras tanto, buenos días a cada uno de ustedes. La gente que va dando su reporte de sintonía, buenos días. ¿Qué tal cómo amanecieron? Ya amanecieron con las energías al 100%. Dice que el martes ya la gente se vuelve normal y todo eso con las energías, ¿no? El lunes un poquito medio cansado. Martes ya chévere. Miércoles ya al 100%, ¿no? Imagínense. Hasta el día de ayer, martes está... Y estaban con pereza, ¿no? Pero hoy miércoles ya están llenos de energía y eso es bueno. Ya se ve, porque ya estamos en mitad de semana. Otro fin de semana. Lo bueno que los que tienen feria del primero, justo cae fin de semana y eso es bueno. Acá en el cantón Bibliano. En las fiestas de nuestro querido Biblán, se viene la noche biblianense, qué bestia, la gente ya se va listando. Dios mío, ¿desde cuándo? Ya están listísimos ustedes, ¿no? Buenazo, dichosos ustedes. Esa misma, ¿no es cierto, señores y señores? Esa le ponemos, ¿no es cierto? Buenos días a cada uno de ustedes. Vamos a continuar con más de la buena música. Más del sabor para ustedes. La gente que está preparando el desayuno, invitará al desayuno. Recuerda que no comemos mucho. Poquito nomás, nomás, poquito.
2: Solamente los machaleres, arriba, comadre. Esta sí es música, carajo.
0: De ley que sí es música, ¿no?

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1: Radio El Rocío, en los 1370 kHz, en amplitud modulada, le informa la hora. 6 horas, 33 minutos.
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0: La bella tierra donde nací, Ecuador, Ecuador, ese puntito que se llama Biblia, ¿no es cierto? Acá estamos con esas buenas canciones, ¿no? Las antiguitas, pero buenas, buenas, buenas. Viejitas, pero buenas, buenas, buenas, buenas, buenas. ¿Sí le gusta a usted las viejas? ¿Sí? Ay, ay, muy bien, eso es.
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0: Estamos con lo mejor de la música clásica. Música, es de música de antaño. Hay que poner de todo acá, ¿no es cierto? Para chicos, grandes. Antes de escuchar a la gente linda que está en la Feria Libre allá en la bella ciudad de Cuenca. Ahí no me escuchan, ¿no? Gracias.
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0: A la gente linda en los diferentes medios de transporte que el Cantón Vipián, las diferentes cooperativas, ¿no? Buenos días, gente de la cooperativa Trans Turupamba, buenos días. A la gente linda también de la cooperativa José Benigno Iglesias, cooperativa Biblián, primero de septiembre. Santa Teresita también, allá en la parroquia Nazón. Amigos de los taxistas, ¿no? Radio Taxis del Rocío, acá en el Cantón Biblián, buenos días. Aquí estamos con esta música.

clásica música antigua, ¿no? Antigua, pero buena es. Recordando la época de nuestros abuelitos, ¿no? Esas canciones que escuchaban ellos, ¿no? Esta es música 100% limpia, ¿no?

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1: Radio El Rocío, en los 1370 kHz en amplitud modulada, le informa la hora. 6 horas, 47 minutos.

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1: Radio El Rocío, en los 1370 kHz, en amplitud modulada, le informa la hora. 7 horas, 1 minuto.
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Atiéndeme, buena canción acá en la voz de Rodolfo Guerrero y su grupo Candelas, no sienta aquí en la mañana a través de Radio Rocío. Buenos días, la gente linda que en este momento recién se conecta con nosotros, recién está en la sintonía de radio. ¿Qué pasó? ¿Qué pasó que no ha sintonizado desde temprano? Ah, se quedó dormido, ¿no es cierto? Pero bueno, una parte mejor que a esta hora de la mañana ya estén con nosotros activados el millón. Eso es lo importante. Muy bien, señores y señores. También se viene el Festival del Migrante, ¿no es cierto? Acá en el Cantón Biblián, este domingo 2 de agosto, ¿no? Sí, a partir de las 16 horas, ¿no? Se viene el cuarto Festival del Migrante acá, del Migrante Biblianense. Así que nos vamos alistando también. Acá en Biblia andamos bien enfiestados, aparte también de la del Expo Feria, ¿no? Que está en la calle ahí marginal al río, detrás del estado, ahí está la Expo Feria, donde usted puede visitar, ¿no? Puede ir a ser partícipes de los juegos que están ahí, ¿no? De los juegos mecánicos. Hay venta de ropa, de todo, ¿no? Para que usted compre cualquier cosita a su ser querido, a su novia, a su novio, no sé. Lo importante es que le compre algún detalle, ¿no? Algún recuerdo por las fiestas de Biblián sería mucho mejor. Eso nomás le digo, ¿no es cierto? 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Buenos días a cada uno de ustedes, escuchando la mejor música nacional ecuatoriana.

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1: Radio El Rocío, en los 1370 kHz, en amplitud modulada, le informa la hora. 7:15.
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1: Radio El Rocío en los 1370 kHz en amplitud modulada le informa la hora. 7 horas, 34 minutos.
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Oración. Un día despertamos sonrientes, sin saber que sería el último en verte. Hoy cuando ya no estás, nos queda el consuelo de lo maravilloso que fuiste. Semilla, unión, ejemplo y amor. Sobre todo, compartiste tu felicidad. Ahora estás junto a Dios en la eternidad. Agradecimiento e invitación a misa de honras. A recordar con profundo dolor y tristeza el primer mes, el año y 9 meses del sensible fallecimiento de quienes en vida se llamaron el señor segundo José Antonio Misquiri Sanango, señora María Maclovia Citi.

0: Migue Morocho, Luis Ushka, fallecido, Rosario Huelpa, Antonio Pesantes y María Yubicota. Sus nietos, Saúl Gómez, Elizabeth Morocho, Nayeli Mishkiri, Mishkiri Ushka, Mishkiri Huelpa, Pesantes Mishkiri, Yauri Mishkiri, Chuya Yubicota. Sus bisnietos, Gómez Torres, Mishkiri Karchi, Quintuña Yauri, Aukakama Pesantes, Mishkiri Ayulema, Flores Mishkiri, Mishkiri Flores y Palaguachi Mishkiri. Sus padres, Antonio Mishkiri y Raimunda Sanango, fallecidos. Sus padres políticos, José Domingo Acitimbay y Rosario Paredes, fallecidos. Sus sobrinos, primos y demás familiares, expresamos nuestro más sincero agradecimiento a todos quienes nos acompañaron en los duros momentos de dolor, a quienes nos manifestaron su amistad y solidaridad mediante notas de condolencia, tarjetas de pésame, ofrendas florales, llamadas telefónicas locales, nacionales e internacionales, mensajes de texto, visitas personales hasta el domicilio, publicaciones a través de redes sociales y a todas aquellas muestras de bondad y de amistad. Que Dios os pague. A la vez nos permitimos invitar a los familiares, amigos y conocidos a la Santa Misa, que por el eterno descanso de sus almas, a celebrarse el día viernes 31 de julio del 2026 a partir de las 17 horas 5 de la tarde en la iglesia de la comunidad de Jabaspamba, perteneciente al cantón Biblián. Sus familiares agradecen por su amabilidad de acompañarnos en este acto de recordación cristiana. Jabaspamba, julio del 2026. Nota: pedimos disculpas si por algún error involuntario no se nombra persona o familia en el presente agradecimiento.
1: 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Radio El Rocío, en los 1370 kHz en amplitud modulada, le informa la hora. 7 horas, 39 minutos.
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Muy bien, señores y señores, vamos a seguir. Y así vienen los saludos para los cumpleaños también que tenemos acá. Así que en breves momentos vamos con el saludo de los cumpleaños. Mientras tanto, vamos a brindarle musiquita. Vamos a brindarles algunas informaciones también que tenemos acá. Tal vez lo que va sucediendo, ¿no? En nuestro querido Ecuador, ¿no? ¿Sí? Oigan, así hablando la neta, ¿no? Hay lugares, hay países donde se ha producido últimamente los sismos, ¿no? Los terremotos y todo eso, ¿no? Oiga, acá estamos con una de las informaciones, ¿no? ¿Qué va sugiriendo nuestro querido Ecuador? Ya le damos a conocer también las vías habilitadas para que usted circule con mucha precaución. Una mañana tantito fría. Bueno, cuando veníamos acá a la cabina de la radio, qué manera de hacer frío, ¿no? En la mañana y en la noche también, ¿no? Pero bueno, en el transcurso del día ya va asomando el solcito para que se abrigue, ¿no? Pero mientras tanto también, antes de exponerse al sol, recuerde utilizar protector solar, una gorrita, ¿no? Para evitar daños en la piel, evitar el cáncer de la piel también, ¿no? Use protector solar, ¿no? Para esa temporada de soles, ¿no? Que hace soles intensos, hablemos en este caso, ¿no? Muy bien. Hay otra de las informaciones también que anda circulando en las redes sociales acerca de que vuelven los radares en la vía Azogues Cuenca, ¿no? Según estamos revisando las redes sociales, vamos a ver qué pasa en el transcurso de estos días, de estos meses, ¿no? A ver si regresa o no radares a la vía autopista Azogues Cuenca, ¿no? Pero bueno, acá tiene que influir bastante lo que tiene que ver en algunos conductores, ¿no? Que sí exceden el límite de velocidad, ¿no? Dicen a 90 y están yendo a 100, 110, 120, algunos hasta 150, exagera, ¿no es cierto? Y así está la novedad que posiblemente regresen los radares a la vía que conduce a Azogues Cuenca, ¿no? Según se viene dando algunas de las informaciones, a ver qué sucede en el transcurso de estos días, ¿no? Y también si viene el incremento de pasajes, ¿no? Incremento de pasajes de transporte interprovincial, según algunas informaciones que tenemos. Ya bueno, prácticamente ya es esto ya 100% oficial, ¿no? Del incremento de la tarifa de transporte interprovincial. Conozca los nuevos valores para, hablemos en este caso para el Azuay, ¿no? La medida sustituía al marco del tarifario vigente, ¿no? Desde abril del 2021. Resolución 050 de dirección 2021 del ATANT, ¿no? Se sustenta que la aplicación de metodologías para analizar algunos ajustes tarifarios, ¿no? Asimismo, se mantiene la tarifa preferencial, 50% de descuento para adultos mayores, estudiantes y personas con discapacidad. Acá tengo alguna de los detalles, ¿no? De algunos incrementos de los pasajes que se han dado, ¿no? Prácticamente ya son oficiales. A continuación se destaca algunos de los pasajes autorizados desde Cuenca hacia distintos cantones de la provincia y las principales conexiones interprovinciales del país, ¿no? Radar intraprovinciales desde Cuenca, ¿no? Gualaceo está 1,58, preferencial 79, ¿no? Sí. Chordelegue está 1,58, preferencial 79 centavos. Y así, Sixi 2,59, preferencial 1,29, ¿no? Santa Isabel, $3.02, preferencial 1,50, ¿no? Rutas interprovinciales desde Cuenca hacia otros destinos, ¿no? Azogues está normalmente a 1,8 centavos preferencial,
Lo que tiene preferencia, 54 centavos. Ojo con eso, ¿no? Lo que tiene preferencia, hablemos en el caso de adultos mayores, personas con discapacidad, no pueden exceder, no pueden pagar más de lo que es 54 centavos, ¿no? Lo mismo en la ruta Cañar. Está el pasaje normal, 3,9 centavos. Los que tienen preferencia están obligados a pagar 1,55, ¿no? Y así en algunos lugares se van ya dando a conocer el incremento de pasajes del transporte interprovincial. Mientras tanto, a continuar con más de la buena música, más de del sabor a través de Radio El Rocío. 10 minutos nos separan de las 8 de la mañana. Aquí estamos con lo mejor de la música ecuatoriana, como le gusta a usted.

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3: Radio El Rocío, en los 1370 kHz, en amplitud modulada, le informa la hora. 8:01.
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7: Muy bien, señores y señores, estamos de vuelta acá para continuar con más de la programación. Acá le vamos a dar algunos tips que usted puede hacer o algunos lugares hermosos que puede visitar cuando venga acá a disfrutar de las fiestas de nuestro querido Biblián. Algunos lugares turísticos donde usted puede compartir con esa persona especial, ¿no? Con su familia, pueda tomarse fotitos para un recuerdo, ¿no? Acá vamos a dar a conocer algunos de los lugares más bonitos de acá de Cantón Biblián, lugares más turísticos, más visitados, donde usted puede hacer turismo en estas fiestas de nuestro querido Biblián. Aparte que usted venga, viene ya la noche biblianense al desfile, puede venir a visitar esos lugares hermosos que tiene nuestro querido Biblián.

Muy bien, acá le vamos a dar a conocer algunos de los lugares que usted puede visitar. Los principales lugares atractivos, hablemos en este caso de nuestro querido Cantón Biblián, ¿no? Y los más hermosos, hablemos también. El Cantón Biblián, conocido como el Cantón Verde del Austro, ¿no es cierto? Destaca algunos hermosos lugares turísticos también donde usted puede tomarse fotitos, puede ir a compartir con toda su familia, ¿no? Que vengan la gente que viene desde otros cantones, desde otros lugares, ¿no? Desde otros países también, porque hay gente que viene desde los Estados Unidos, España, gente linda de Colombia, acá a visitar nuestro querido Biblián por las fiestas, ¿no? Así como llega la gente de otros países, también viene de otros cantones, de otras ciudades. Tenemos la gente de Quito, Guayaquil, la gente de La Troncal también vienen a disfrutar de las fiestas de nuestro querido Biblián. A ellos le hacemos la recomendación para que visite el santuario de Nuestra Madre del Rocío, uno de los atractivos más hermosos de nuestro querido Biblián. Puede visitar el santuario, desde ahí puede tomarse fotitos, ¿no? Y si quiere observar los alrededores, puede subirse a la parte de la cima, ¿no? Ahí donde se encuentra el Sagrado Corazón de Jesús. Ahí donde usted puede tomarse también fotitos, ahí donde se puede visualizar la ciudad de Azogues, la parroquia Huapán, ¿no? Y de ahí se puede observar todo nuestro cantón Biblián, ¿no? De ahí se puede observar también la parroquia Turupamba, Jerusalén, y algunas comunidades acá le da a nuestro querido Biblián, ¿no? Sería uno de los lugares atractivos que puede visitar en este fin de semana, ¿no? Por las fiestas de nuestro querido Biblián, ¿no? Otro de los lugares turísticos también que puede visitar. Usted quiere hacer, a usted le gusta lo que es los páramos. Ahí tenemos el Tushim Burgay, ¿no? Y la granja del Burgay también, donde usted puede visitar, ¿no? Puede hacer turismo, disfrutar de la bella naturaleza, respirar aire fresco, ¿no? Visitando el páramo de Tushim Burgay. En la granja también puede apreciar algunos animalitos que tenemos ahí, ¿no es cierto?

0: Vamos a conocer otros de los lugares que usted puede visitar. También es el Botellón, ¿no? Situada en entre la comunidad de San Pedro y la comunidad de Verde Loma, ¿no? Ahí se encuentra el Botellón, también un atractivo turístico donde se puede visualizar, donde se puede observar nuestro querido Biblián, ¿no? También se puede tomar fotitos, puede ir a hacer... Sí permiten asados también, ¿no? Puede ir a hacer un pequeño asado ahí con toda su gallada, con toda su familia. Qué lindo, ¿no? Otros lugares turísticos también. Tenemos allá en la parroquia Nazón, ¿no? Las orillas del río Burgay, también ahí donde puede compartir con toda su familia. Hacer actividad, deporte y todo eso. Y así le vamos a dar a conocer más de los lugares hermosos que tiene nuestro querido Biblián. Usted puede apreciar lo bello que es nuestra ciudad, ¿no? Recuerde que Biblián les espera con los brazos abiertos. La gente de acá es muy amable, muy generosa. Así que todos invitados a las fiestas de nuestro querido Biblián. Muy bien, vamos a continuar con más de la buena música, más del sabor. 8 de la mañana con 10 minutos. Ya si viene el saludo a los cumpleaños también. Mientras tanto, vamos a poner más de la buena música ecuatoriana, como le gusta a usted.
1: Y esto recién empieza.
0: Aquí estamos con los buenos temas de Freddy Gonzalo y los Mijines, que estuvimos compartiendo este lunes, ¿no? Con la gente linda de San Luis. Ahí estuvimos con Freddy Gonzalo y los Mijines. Excelente show de estos muchachos, ¿no? Aquí está. Falsas palabras en la mañana, súper especial. Vamos.

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2: Radio El Rocío, en los 1370 kHz, en amplitud modulada, le informa la hora. 8:15.

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Ya, listo. Ya, deje ahí, ya, deje. Tenemos un clima soleado acá en el cantón Biblián. Amanece un sol radiante en la zona de Azogues, también despejadito, ¿no? Un día hermoso, ¿no?

0: Oiga, y se viene como parte de las festividades por los 82 años de canonización de Biblián. Del 7 al 9 de agosto se desarrollará la 19ª edición de la Feria Agropecuaria. El evento organizado por el Centro Agrícola Cantonal cuenta con el apoyo de varias entidades públicas y privadas. En el acto de cumplirse en las instalaciones del Centro Agrícola Cantonal de Biblián, participarán ganaderos de los diferentes cantones de la provincia del Cañar, Azuay, dedicados a la crianza de ganado bovino, equino y aves. La feria también será un espacio para impulsar la economía local mediante la participación de emprendimientos, artesanos y productores gastronómicos, quienes exhibirán productos elaborados en la provincia. Además, se desarrollará una muestra de vehículos y maquinarias agrícolas, acercando a los productores alternativas tecnológicas para fortalecer sus actividades. La programación contempla igualmente espectáculos artísticos y musicales con la participación de reconocidos artistas nacionales, brindando a la familia un espacio de integración y recreación. Se destaca la presencia acá y ya los artistas que querían saber ustedes que, cuáles oigan, mi estimado Néstor, usted que está en todas. Néstor, mi estimado Néstor, usted que está en todas, decía por ahí, ¿no? ¿Qué artistas vienen para la Feria Agropecuaria de Biblián? Decía, ¿no? Aquí está, se destaca la presencia del dúo Dinalo Barreto y Juan Diego Ochoa. También la orquesta Los Hermanos Fajardo. Entre ellas también está Ángel Huaraca. Este artista Ángel Huaraca está rompiendo este año, ¿no? Por aquí, por allá. El domingo nomás tuve la oportunidad de ver a Ángel Huaraca y vuelta ya. Pero bueno, acá está. Entre ellos están Los Hermanos Fajardo, Ángel Huaraca y el grupo Ideales del Sur, ¿no? Para la Feria Agropecuaria del Cantón Biblián, como parte de las festividades por los 82 años de cantonización, del 7 al 9 de agosto. Así que pilas, atentos ustedes también para que vengan a disfrutar de la Feria Agropecuaria, a comprar cualquier cosita también, ¿no? Mientras tanto, vamos a la pausa comercial. Volvemos en un momento para continuar con más de la buena música. Pausa comercial y volvemos.
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2: Radio El Rocío, en los 1370 kHz en amplitud modulada, le informa la hora. 8 horas, 32 minutos.
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en Los Castros. Buena música. Buena canción acá, ¿no? Entonces es el momento también de mandar el saludo muy sincero para la gente que está de cumpleaños el día de hoy. Búsqueme el fondito por acá, búsqueme el fondito acá, mi estimado señor DJ. Ya, listo, ya. Mi pobre, ay, Dios mío, esta música está buena para el viernes. Sí. Bueno, está la música para el viernes, ¿no? Los Castros acá en la cabina detrás del Rocío. Acá, ponerle musiquita, ponga.

Eso, vamos con el saludo que tenemos acá. El saludo de cumpleaños para la gente que está de cumpleaños el día de hoy. Buenos días, doña Carmita Teresiaga, que siempre... Doña Carmita, fiel oyente acá de Radio Rocío, siempre está al día a día acá también, ¿no? Bueno, saludos, doña Carmita, allá en los Estados Unidos, en el estado de Queens, me parece.

0: vamos a ponerle esta será. Esta pongámosle, esta le pongámosle ya. A los compañeros de la mañana. Por supuesto, en esta mañana queremos mandar el saludo muy sincero de parte de doña Carmita Tenesaca, que nos manda un mensaje acá a través de nuestro messenger personal. Nos dice: buenos días, joven Néstor, ¿me puede pasar un saludo para mi hermanito Gabriel Alfonso Tenesaca por su cumpleaños? Que Diosito le bendiga, muchos años más de vida y un fuerte abrazo desde la distancia. Saludamos entonces para Gabriel Alfonso Tenesaca, que hoy está de cumpleaños, y que viva el cumpleañero. Eso, que viva, que viva. Ahí está, el saludo lo hace su querida hermana Carmita Tenesaca. Que tenga un hermoso día, que comparta con toda su familia, con los seres queridos. Así como saludamos a nuestro cumpleañero del día de hoy, Gabriel Alfonso Tenesaca, también saludamos por ahí a la gente que está de cumpleaños el día de hoy, ¿no? Felicidades en algún rinconcito del planeta, en algún rinconcito del país, hay un cumpleañero, ¿no? A ellos también le deseamos feliz cumpleaños en este día. Y le vamos a dedicar estas cancioncitas para los compañeros, vean.
1: Y ahora sí les vamos para todos los cumpleañeros, las cumpleañeras. Con cariño, sí,
0: para toditos los cumpleañeros, para toditos, para toditos.

Acá estamos. Acá tenemos algunos mensajes también. Ah, es para Gabriel Alfonso, dice. Muy bien, Carmita. Gabriel Alfonso está de cumpleaños, ¿sí? Gabriel Adolfo, dice. Ah, muy bien. Una de dos, dice. Acá estamos con esta buena canción de los minutos finales. 8 de la mañana con 57 minutos. 8 de la mañana con 57 minutos. En la mañana súper especial. De miércoles, miércoles, mitad, centro, ombligo de la semana. Estamos nosotros gustosos de acompañarles. Vamos a casita, señores y señores. Queremos agradecer a cada uno de ustedes. Hasta aquí nos trajo el río. Hasta aquí les acompañamos en su programa Movimiento Ecuatoriano. Un programa de clasificación apto para todo público. Un programa de contenido de entretenimiento. Y de música nacional, por supuesto. Hasta aquí les acompañó mi nombre Néstor, más conocido como El Tigre. Nos despedimos de cada uno de ustedes. Sí, papito, Dios nos permite. Nos volvemos a reencontrar, nos volvemos a escuchar el día de mañana a partir de las 6 de la mañana. Mientras tanto, les deseamos un excelente día para todos. Pórtese bonito y hagan el bien sin mirar a quién. Hasta aquí nos trajo el río. Chau, chau. Hasta el día de mañana.

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1: Radio El Rocío, en los 1370 kHz, en amplitud modulada, le informa la hora. 9:00.
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4: Gracias por vuestra sintonía. La Primavera, el Centro Naturista en Azogues, le espera en este, hoy, un día maravilloso, lleno de sol, dispuestos a disfrutar de las vacaciones que nuestros hijos están. Quisiera sugerirles que en esta temporada de vacaciones tratemos de desparasitar a nuestros hijos. Tratemos de ayudarles a que duerman más, que descansen. Tratemos de evitar el celular, la televisión en la noche. Las vacaciones se hicieron para recuperar aquel desgaste físico, emocional, intelectual que tienen los estudiantes. Las vacaciones no son sin motivo. Las vacaciones tienen una razón. El cuerpo necesita recuperar las energías que se desgastan en el tiempo en que estamos en clases. Estos hermosos días se prestan para disfrutar de la naturaleza. Estos hermosos días nos ayudan a aprender a respirar mejor. Y quisiera que los padres de familia aprovechen esta temporada de vacaciones para ayudar a sus hijos a eliminar parásitos, lombrices y amebas. Hay varias clases de lombrices, pero las más conocidas son ascárides, lumbricoideas, oxurios, venicular y la tenia o solitaria. Las lombrices y parásitos viven muy cómodamente en el canal intestinal de millares y millares de niños, jóvenes y adultos. Los parásitos encuentran terreno propicio en el organismo de aquellas personas que por falta de higiene, por muy comelonas, por ingerir alimentos inadecuados, por un poquito de falta de aseo, las personas sufren de muchos males como diarreas, estreñimientos, porque anidan en nuestro cuerpo parásitos que lo que provocan es trastornos graves en todo el organismo. Tenemos que estar conscientes que los parásitos se anidan en todo, no solamente en nuestro intestino. Encuentran lugar propicio en hígado, en riñones, en el cerebro, y eso es lo que tenemos que evitar. Tratando de desparasitarnos, siempre aconsejo yo a mis clientes 2 visitas al año. Más sin embargo, nos hemos vuelto cómodos cuando no tenemos síntomas, no nos preocupamos de desparasitarnos. ¿Y sabía usted que el organismo anida miles de parásitos que muchísimas veces con un simple purgante podemos evitar muchísimas enfermedades? Una de las más comunes es el estreñimiento, porque el estreñimiento ofrece un lugar adecuado para el desarrollo de estos pequeños seres que anidan en nuestro cuerpo, pero lamentablemente provocan trastornos graves no solo en el intestino, sino en todo el organismo. Es importante aprovechar la temporada que los niños, los jóvenes, están de vacaciones. Pensemos en un charco de agua estancado. Lo primero que hace es crearse insectos de diversas especies. Lo mismo sucede en nuestro canal intestinal, en donde no se evacúa normalmente las materias fecales, por lo tanto, encuentran un lugar adecuado. Así tengamos una defecación normal, sabemos que por el intestino pasan precisamente aquellas sustancias tóxicas que el cuerpo no necesita. Y al quedarse algún tiempo en nuestro canal intestinal, es el lugar propicio para que se desarrollen parásitos, hongos, virus, bacterias. Más sin embargo, cuando no tenemos síntomas, nadie se preocupa de limpiar su canal intestinal. El estreñimiento, sea leve o sea crónico, la diarrea, sea por un día, sea por horas nada más, produce el efecto contrario a la salud. Produce males que conllevan o desembocan en enfermedades crónicas como úlceras, como gastritis, como cálculos, como malestar general, dolores de cabeza, falta de sueño, falta de apetito, un desarrollo no normal de su niño. Cuando ya notamos que los hijos no crecen, que los hijos no están con el peso normal, cuando tienen problemas de anemia, enseguida recurrimos al médico y primerito empezamos a gastar en endocrinólogos, en médicos para que nos ayuden a mejorar el crecimiento y el desarrollo físico de los niños. Cuando simplemente se trata de un descuido de nuestra parte, las vacaciones tienen una razón de ser en la vida de los estudiantes, y a esa temporada debemos nosotros aprovecharla y debemos visitar la primavera. En la primavera tenemos diferentes tipos de purgantes que no podemos confundir con laxante, son dos cosas diferentes. En la primavera tenemos purgantes para niños, para jóvenes, para adultos, para parásitos, para amebas, para ácaros, para todo tipo de insectos que anidan en nuestro organismo y en nuestras casas. Muchísimas de las veces, cuando al colchón no se le asea con frecuencia, se vuelve el centro propicio para que se desarrollen los ácaros. Usted se acuesta en ese colchón que no está bien limpio, que no ha cogido sol. ¿Y qué sucede? Comienzan las picazones en el cuerpo, que muchísimas de las veces confundimos con alergias, que muchísimas de las veces buscamos dermatólogo, buscamos médicos especialistas, cuando la solución está en el sol. El sol, un elemento vital para la existencia del hombre. Me pregunto, ¿usted se acuesta alguna mañana a recibir el calor del sol? Saca su colchón al sol. Procura que su niño pequeño, su bebé, coja sol. Le huimos al sol. Le tenemos miedo al sol. Debemos saber que el sol, el agua, el aire y la naturaleza son elementos vitales para tener buena salud. Pues quisiera que en estas vacaciones aprovechen que sus hijos están en casa, hagan una limpieza general de casa y también una limpieza del organismo. Desparasitemos, eliminemos de nuestro cuerpo parásitos, lombrices, amebas, para comenzar el nuevo año escolar con salud, con vitalidad, con energía. Aprovechemos esta temporada de vacaciones de los jóvenes para ayudarles a mejorar su estado físico, su estado emocional, su estado mental. Es importante hacer un descanso a las actividades normales de la vida del estudiante, pero hagámoslo con responsabilidad. Y la responsabilidad está directamente en los padres. Fijémonos si tienen manchas en la cara, medios en la cara, infecciones en la piel, si tienen problemas en el cabello. Todo eso se produce por la existencia de parásitos, lombrices y amebas. La primavera les ofrece purgantes para parásitos, purgantes para lombrices, purgantes para amebas y algo muy importante, limpiar el canal intestinal de nuestro organismo mediante laxantes es indispensable. Al limpiar nuestro canal intestinal con un laxante, vamos a evitar dolores de cabeza, vamos a evitar el mal aliento, evitar manchas en la piel, el paño blanco, el paño negro, que se da simplemente, ¿por qué? Porque usted tiene una mala digestión. ¿Y cuál es la razón de una mala digestión? Precisamente aquella cantidad de lombrices, de parásitos, la tenia, el oxurio, áscaris, que conviven en nuestro intestino, que viven y están muy plácidamente, muy contentos en nuestro organismo. Pero lamentablemente tenemos la mala costumbre de esperar que aparezcan los síntomas, y cuando tenemos problemas de falta de apetito, de falta de sueño, cuando tenemos problemas de cansancio mental, dolores de cabeza, enseguida recurrimos al médico. Cuando con un simple purgante, con un simple laxante, podemos mejorar nuestro cuerpo. Aprovechemos estos días de vacaciones que la primavera les ofrece esta oportunidad de limpiar su organismo. Ya tengo varios padres de familia responsables que llevan a sus hijos y les ayudan a que empiecen a dormir más, a comer mejor y a tener su organismo preparado para que inicien el nuevo año escolar con un organismo sano, lleno de vitalidad, lleno con las ansias de aprender más y de ser excelentes estudiantes. Cuando vea usted que su niño, su joven o algún adulto tiene comezón en el ano y en la nariz, cuando se presenten diarreas o estreñimientos con cierta variación, cuando se siente dolores del vientre y el rostro se torna pálido, amarillento, cuando nuestros hijos tienen desgano y falta de energía, en especial en los niños, cuando su hijo joven tiene un sueño intranquilo, cuando los niños gritan durante el sueño, los padres ni se imaginan que sus pequeñuelos sufren de un mal tan común que no le tomamos atención y que simplemente se trata de la existencia de parásitos, la existencia de lombrices, la existencia de amebas. Es momento de tomar conciencia que la responsabilidad del padre hacia el hijo no solo es darle de comer, darle vivienda, decirle te quiero, te amo, es en obras. Demuéstrele el cariño y el afecto a su hijo, preocupándose y dándole vitaminas y minerales en esta temporada. Procuremos darles alimentación sana. Cocinemos en casa en los productos que produce la naturaleza. Evitemos en lo más posible que sea el consumo del dulce dulce, del caramelo, del bombón, del chicle, de la cola, del azúcar. Evitemos en lo posible quitarles ese vicio por el helado, por el pastel, por el cake, por los dulces. El azúcar se ha vuelto en la actualidad el veneno blanco, el veneno que mata lentamente, el elemento que nos vuelve en el futuro diabéticos, cirróticos y un montón de enfermedades que ocasionan daño al hombre. Una de las causas principales que produce los parásitos y las amebas es el sueño intranquilo, es la pereza, es la ociosidad y el mal carácter. Muchísimas de los padres de familia vienen a quejarse que los hijos no comen bien, que el hijo está pálido, que el hijo no duerme pronto, que es aferrado al celular, que le gusta la televisión, y no se preocupan que en vez de quitarles el celular, de quitarles la televisión, deben preocuparse de su estado físico y emocional. 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Hay que descansar, hay que orar, hay que visitar el templo, hay que ofrecerle las actividades de la semana a nuestro Padre Creador. Queremos que en estos días de vacaciones tengan disfrutes y tengan reuniones familiares, que los niños aprendan, que los niños aprendan a compartir las actividades en el hogar. Ahora bien, hemos hablado de la importancia que es limpiar el organismo. Queremos recordarles que la primavera está ofreciendo purgantes para jóvenes, niños y adultos. Pero también sabemos que en vacaciones hay un mal que cunde en nuestra ciudad y en los hogares: el alcoholismo. En la actualidad, el papel del alcohol juega mucha importancia en nuestra sociedad. Con alcohol se nace, con alcohol se muere, con alcohol se festeja. El trago, el vino, el champán, la cerveza, el whisky son los primeros invitados en las reuniones familiares. Estamos convencidos que tomar en una reunión social se ha vuelto algo común, que no es lo correcto. El padre tiene la obligación de educar a sus hijos con el ejemplo. La madre tiene la obligación de educar a su hijo con el ejemplo. Las palabras no sirven de nada si es que usted actúa de manera equivocada. Actualmente vemos que el alcoholismo se ha vuelto un cáncer en nuestra sociedad. Debemos tratar de evitar tener trago, vinos, bebidas alcohólicas si es que en casa tenemos a nuestro padre, a nuestro hijo, a nuestro vecino que son alcohólicos, y tenemos que tratar de ayudar. En la actualidad, el papel que juega el alcohol en nuestra sociedad es cada vez mayor y es una de las pocas drogas que está legalizada y que es de fácil acceso a todos, a jóvenes, a menores de edad, a ancianos, a mayores. El consumo de alcohol en grandes cantidades y con una frecuencia diaria conduce a la adicción. Quien padece de alcoholismo tiene una dependencia fisiológica y psicológica al alcohol, que actualmente lo conduce, que paulatinamente lo conduce a un deterioro físico y mental. El alcohol alcohólico debido a su adicción puede perder su trabajo, su pareja, su familia y llegar al estado de deterioro absoluto. El periodo de abstinencia de un alcohólico resulta intolerable para quien padece este mal. Más sin embargo, si tuviésemos un poquito de sabiduría y entendiéramos que los males, que nuestros retrasos, que nuestras acciones negativas, debemos pedir ayuda para quitarlas de nuestra vida. Nuestro Padre Dios es misericordioso y siempre está para ayudarnos. Buscar la manera adecuada para quitar esos tremendos vicios de un miembro de la familia debe ser nuestra prioridad. El padre con el ejemplo, la madre con el cariño, con la palabra oportuna, con la sugerencia, con no tener alcohol en la casa y buscar ayuda en la primavera. 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Sabemos que el alcoholismo es un atraso económico para la familia y podemos evitarlo. Es un mal moral para sus hijos, un mal ejemplo, y podemos quitarlo con la ayuda de la primavera. 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Si hablamos de alcohólico, tenemos que pedir a la madre, a la esposa, a los hijos, que este problema del alcoholismo es problema familiar. No depende solo del alcohólico el que deje la bebida y deje el vicio. Esto es un problema en donde todos deben intervenir para la recuperación del enfermo. Ayuda psicológica, asistir a terapia, ayudarle con una alimentación sana, ofrecerle un ambiente de paz y de tranquilidad y a la vez ayudarle a mejorar su salud física y emocional para que así no dependa de licor para mejorar su cuerpo. Estamos conscientes que el alcoholismo trae un atraso económico, social, emocional en la familia, pero sabemos que usted, el amor, lo hace milagros y estamos seguros que usted va a contribuir a la mejora de sus familiares acudiendo a la primavera. Las gotitas contra el alcoholismo tenemos en la primavera. El alcoholismo también nos lleva a enfermedades muy graves: el estado emocional, el estado nervioso, la ansiedad, la depresión, la falta de sueño. Son males que ocasiona el alcoholismo, y no solamente el alcoholismo, cualquier vicio lleva al atraso de la familia completa. Entonces, pongámonos de acuerdo y hagamos de nuestro hogar un remanso de paz, ayudando a nuestro enfermo y tratando de mentalizarle que es el bien de él y es el bien de todos olvidarse del alcohol. Ahora bien, una persona que ha bebido, que ha tomado por mucho tiempo, es seguro que va a quedar con secuelas. Y una de ellas es una inflamación renal. ¡Qué pena! El alcohólico termina enfermándose de los riñones. El alcohólico termina enfermándose psicológicamente. Queda con estados de ansiedad, queda con estados de nerviosismo. 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Esperamos que hoy tengan todos nuestros clientes un día maravilloso y con la bendición de Dios nos despedimos. Ofreceremos un programa similar el día de mañana a esta misma hora y por esta emisora. Muchas gracias y buenos días.
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1: Radio El Rocío en los 1370 kHz en amplitud modulada le informa la hora. 9:29.

0: Radio El Rocío, en los 1370 kHz en amplitud modulada, le informa la hora. 9 horas, 33 minutos.
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1: Radio El Rocío, en los 1370 kHz en amplitud modulada, le informa la hora. 9:46.

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0: 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Radio El Rocío, en los 1370 kHz, en amplitud modulada, le informa la hora. 10 horas, 4 minutos.
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1: Oración. Un día despertamos sonriente sin saber que sería el último día en verte. Hoy, cuando ya no estás, nos queda el consuelo de lo maravilloso que fuiste: semilla, unión, ejemplo y amor. Sobre todo compartisteis tu felicidad. Ahora estás junto a Dios en la eternidad. Agradecimiento e invitación a misa de honras. Al recordar con profundo dolor y tristeza el primer mes del año y los 9 meses del sensible fallecimiento de quienes en vida se llamaron Señor. Segundo José Antonio Mishkiri Sanango y María Maclovia Asitimbay, que de Dios gocen. Sus hijos Luzmila, Rosario y Luis Mishkiri Asitimbay. Sus hijos de crianza Jesús, Serafín y Elvia Mishkiri y Manuel Chuya. Sus hijos políticos Gerardo Gómez, Miguel Morocho, Luz Ushka fallecida, Rosario Hualpa, Antonio Pesantes y María Llivicota. Sus nietos Saúl Gómez, Elizabeth Morocho, Nayeli Mishkiri, Mishkiri Ushka, Mishkiri Hualpa, Pesantes Mishkiri, Yaure Mishkiri, Chuya Llivicota. Sus bisnietos Gómez Torres, Mishkiri Karchi, Quintuña Yauri, Aucacama Pesantes, Mishkiri Ayulema, Flores Mishkiri, Mishkiri Flores y Palaguachi Mishkiri. Sus padres Antonio Mishkiri, Raimunda Sanango fallecidos. Sus padres políticos José Domingo Asitimbay y Rosario Paredes fallecidos. Sobrinos, primos y demás familiares, expresamos nuestro más sincero agradecimiento a todos quienes nos acompañaron en los duros momentos de dolor, a quienes nos manifestaron su amistad y solidaridad mediante notas de condolencia, tarjetas de pésame, ofrendas florales, llamadas telefónicas locales, nacionales e internacionales, mensajes de texto, visitas personales hasta el domicilio, publicaciones a través de las redes sociales, a todas aquellas muestras de bondad y de amistad, que Dios os pague. A la vez nos permitimos en invitar a los familiares, amigos y conocidos a la Santa Misa, que por el eterno descanso de sus almas, a celebrarse el día viernes 31 de julio del 2026, a partir de las 17 horas 5 de la tarde, en la iglesia de la comunidad de Jabaspamba, perteneciente al Cantón Biblián. Sus familiares agradecen por su amabilidad de acompañarnos en este acto de recordación cristiana. Jabaspamba, julio del 2026. Nota: pedimos disculpas si por algún error involuntario no se nombra a persona o familia en el presente agradecimiento.

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Aquí estamos con la programación al aire de Cantares de mi Patria. Con una radiación extremadamente alta en la provincia del Cañar. Sol, sol, solcito, caliéntanos un poquito. Está en la hora de la mañana, frío todavía dentro de casa, pero ya la radiación, el sol está tomando fuerza ya sobre nuestros campos, sobre nuestras actividades. Cuídense bastante. Buenos días, pero muy buenos días. Mi nombre es Diana Coronel Nieto. El programa del miércoles 29, culminando el mes de julio. Ya estamos en mitad de semana, Popito, ombliguito de la semana. Qué fecha que hemos llegado el día de hoy. Hoy estamos ya en el día 29. Éxitos a todos y a todas en cada una de las jornadas, tomando todas las debidas precauciones por este clima que se soporta acá en el Cantón Biblián, sus comunidades, sus parroquias, con este sol radiante, con una radiación muy elevada ya, cuando marca el reloj las 10:25. Hidrátese bastante, tome agüita. Si realizamos actividades fuera de casa, mejor sería descansar un poquito por este clima. Bienvenidas, bienvenidos. Se da inicio a la programación de este excelente miércoles. Ya damos inicio con nuestra oración de la mañana. Acerquémonos bastante a Dios. Acerquémonos a nuestro Papito Dios con la linda oración de hoy. Hoy miércoles 29 de julio del 2026, la Iglesia Católica celebra la memoria litúrgica de los santos Marta, María y Lázaro. Los queridos amigos de Betania, que acogieron a Jesús en su hogar. Usted sabía esto, usted recuerda, y que hoy estamos en el 29 de julio. Hoy la Iglesia Católica tiene una memoria muy grande, una memoria litúrgica de los santos Marta, María y Lázaro. Los queridos amigos de Betania, quienes acogieron a Jesús en su hogar. La oración de hoy. Señor Dios Todopoderoso, te damos gracias por este nuevo amanecer y por el don de la vida. Hoy recordamos con alegría a los hermanos quizás de Betania, Marta y María y Lázaro. Concédenos la diligencia y generosidad de Marta para servir fielmente a nuestros hermanos más necesitados. La gracia de la escucha, danos el corazón atento de María para detenernos en medio de las prisas, escuchar tu palabra y elegir siempre la mejor parte. La fuerza de fe, infúndenos la esperanza de Lázaro para recordar que tú eres la resurrección y la vida y que el pecado ni la muerte tienen la última palabra. Te pedimos que entres hoy en nuestras casas, que bendigas a nuestras familias y que transformes nuestro hogar en un refugio de amor, fe y hospitalidad. Todo esto te lo pedimos en el nombre de Jesús. Linda oración de hoy, acercándonos a nuestros santos de hoy, Marta, María y Lázaro, los queridos amigos de Betania, quienes acogieron a Jesús en su hogar. 10:28 son ya las 10:28. Vamos hoy con una linda frase de confianza en nuestro proceso de la vida. Da hoy tu mejor paso con entusiasmo y mantén una actitud positiva. Esta es una buena frase para continuar con las actividades del miércoles 29 de julio. Confianza en el proceso. Da hoy tu mejor paso con entusiasmo y mantén una actitud positiva. ¡Qué buena frase! Bienvenidas, bienvenidos. Aquí estamos arrancando la programación de este día, miércoles.

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1: Radio El Rocío, en los 1370 kHz en amplitud modulada, le informa la hora. 10 horas, 32 minutos.
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Atentos, atentas, y el reloj marca las 10:43 minutos. Ya con las 10:43 minutos, revisemos qué nos dice la Inami a esta hora de la mañana. Qué sol radiante que está en la puerta, en la parte de afuera. Todavía el frío existe por acá. 18 grados, estamos llegando a la sensación térmica. Totalmente soleada la mañana de este miércoles. Por el momento hay muy baja probabilidad de lluvia, tan solo de un 3%. La radiación, estamos a 11 UV, extremadamente alto, muy alto. El viento está tranquilo, 5 kilómetros por hora. La humedad ha bajado en Biblián al 52%. Estamos con algo de precaución en el ambiente por las alergias al polvo, al polen, al sol. El clima nos puede dar mucha alergia, amigos oyentes. Eso es para las personas que ya tenemos quizás estos principios alérgicos a los ambientes, tanto el frío de la mañana, al sol, al polvo, en fin. A cuidarse bastante, estaremos llegando por los 20 grados luego del mediodía. Está totalmente soleada la mañana. En este día por acá, por el momento, existe muy baja la probabilidad de lluvias de un 3%. Muy bajo todavía. El día de ayer como que se nos vino por acá algunos páramos en la tarde también. Esperemos que vaya cambiando por aquí el clima. 10:45 minutos y Radio El Rocío sigue con la música del pasillo, acompañándoles a cada uno de vosotros en los hogares, en los trabajos. Señores conductores, ¿qué tal ese camello?

Son los últimos minutos de la primera hora de la programación, amigas, amigos oyentes. Le damos la bienvenida de pronto. Ahora ya está con la sintonía de la radio. Realizamos actividades cotidianas. Todos los días nos dedicamos a realizar vuestras actividades junto a la radio El Rocío. Estamos preparándonos ya para este fin de semana. Se nos viene el desfile, señores. Hoy ya se dio el plan de contingencia trazado por las autoridades del Cantón Biblián. Ya todo listo, todo se pone en punto para este fin de semana, primero de agosto, el desfile. La noche biblianense también, grandes sorpresas, artistas invitados. La feria, visite la feria acá en el Cantón Biblián, grandes exponentes, quienes están ya acá en el Cantón Biblián. 10:54 minutos, Pichumaza Alto, ¿qué tal? Pichumaza Monroy, ¿cómo está nuestra gente? ¡Qué sol! ¡Qué sol, qué sol! Póngase su sombrero. Buen sombrero, buzo de manga larga. Esto nos va afectando bastante a la piel. ¿Qué radiación elevada se encuentra el día de hoy? De agüita a los animalitos, dejen nomás asentando el agüita a nuestros animalitos, las vaquitas. Por ahí los borreguitos también sí toman agüita. Deles nomás los pobres borreguitos porque hace mucho sol. La radiación está muy candente. 5 minutos y ya a las 11 de la mañana vamos a preparar el almuerzo junto a la radio El Rocío, la voz del austro.

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2: Radio El Rocío, en los 1370 kHz, en amplitud modulada, le informa la hora. 10 horas, 59 minutos.
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0: informándoles la hora, las 11 de la mañana, un minuto. Ya las 11, un minuto a esta hora, Radio El Rocío presenta el flash informativo de la hora, clasificación A, apto para todo público, contenido informativo, con fecha 29 de julio del 2026. Atención, ex alcalde de Taisha y otras cuatro personas son llamadas a juicio por presunto peculado en el municipio. El ex alcalde del cantón Taisha, Sergio H., el ex alcalde subrogante, Azam Mario T., los ex funcionarios municipales, Everly Leonardo S. y Nivaldo Leodán A., y el contratista Víctor Hugo T., fueron llamados a juicio por su presunta coautoría en el delito de peculado. La fiscal provincial Anita Madero presentó su dictamen acusatorio con base de un informe con indicios. La responsabilidad penal emitió por la Contraloría General del Estado, en el que se señala que en junio del 2014, Sergio H., entonces alcalde de Taisha, suscribió un contrato para la ampliación y mejoramiento del sistema de agua potable de este cantón. Posteriormente, en octubre del 2016, suscribió un contrato complementario para la construcción de un dique sobre el río Guambini como parte de los trabajos. Se ejecutó la apertura y lastrado de una vía de acceso de aproximadamente de un kilómetro de longitud desde la entrada principal de la vía Taisha Macas hasta el dique. Sin embargo, pese a tratarse de una obra ya ejecutada, en febrero del 2018, Sergio A. H. presuntamente dispuso el inicio de un proceso de contratación denominado lastrado desde la vía principal Taisha Macas a la captación del dique del río Guambini. Kilómetro. Posteriormente, Atsam Mario T., Víctor Hugo T. suscribieron contrato por $78,631 más el IVA. La administración del contrato estuvo a cargo de Everly Leonardo S., director de Obras Públicas, mientras que las labores de fiscalización fueron asignadas a Nivaldo Leodán A., coordinador de fiscalización. Con la documentación proporcionada por dos exfuncionarios, el contratista en junio del 2018, Sergio A. H. presuntamente ordenó el pago correspondiente y posterior se suscribió el acta de entrega-recepción definitiva de la obra. Fiscalía también presentó los informes de las pericias técnicas de ingeniería civil, contable, financiera y de reconocimiento del lugar de los hechos. Además, expuso los contratos, libros de obra, acciones de personal y cuentas bancarias, así como las versiones del equipo auditor con la Contraloría General del Estado, los exconcejales y de los procesados. Ex alcalde de Taisha y otras cuatro personas son llamadas a juicio por presunto peculado en el municipio. Las informaciones con el flash informativo del momento a través de la radio El Rocío, la voz del Austro. Se amplió una semana de plazo de postulación para el año de salud rural y servicio social 2026-2027. El Ministerio de Salud Pública, MSP, amplió por una semana el plazo de postulación del proceso del año de salud rural y servicio social correspondiente al periodo septiembre 2026-agosto del 2027. Esta decisión busca brindar a los profesionales de la salud mayor margen para completar su registro y participar en la convocatoria. El inicio queda para el 8 de agosto del 2026. Está dirigida a médicos, enfermeros, odontólogos, obstetras y obstetrices que deban cumplir con su requisito para el ejercicio profesional. Para participar en este proceso, los postulantes deberán contar con la siguiente documentación: cédula de identidad, registro del título profesional emitido por el Ministerio de Educación, MINEDUC, conforme a la normativa vigente, certificado de aprobación del examen de habilitación para el ejercicio de profesionales emitido por CASES, certificado de dominio del idioma español, visa habilitante en el caso de postulante extranjero, la firma electrónica vigente, certificado de no tener impedimento para ejercer cargo público, emitido por el Ministerio del Trabajo. El registro deberá realizarse a través de un sistema de gestión rural y ente en el enlace de sgr.msp.gob.es y de acuerdo con los últimos dígitos de la cédula de la ciudadanía, documento de identidad según el cronograma. Como parte de los cronogramas actualizados el 15 de agosto del 2026, se publicará el listado de postulantes en las páginas web institucionales del Ministerio de Salud Pública, www.salud.gob.es. Posteriormente, el 16 de agosto del 2026, se dará a conocer la oferta de plaza disponible con información sobre el establecimiento de salud, la unidad operativa, la provincia, nivel de atención y demás datos necesarios para el proceso de elección conforme a la planificación institucional. El año de salud rural y servicio social iniciará el 1 de septiembre del 2026. La noticia del momento, atención, más notas, cambiando de tema, amigos oyentes. El municipio recuerda horarios de recolección de basura en la zona urbana de la ciudad de Azogues. Esta nota va dirigido para los vecinos de Azogues con la Dirección de Gestión Ambiental del GAD de Azogues. Recuerda a la ciudadanía la importancia de respetar los días y los horarios establecidos para la recolección de residuos sólidos en los sectores comerciales y residenciales de este cantón. La entidad reitera que los días domingos no existe servicio de recolección de residuos sólidos, por lo que se solicita a la ciudadanía abstenerse de sacar la basura durante esa jornada, hacerlo únicamente en los días y horarios establecidos para cada sector. Para los sectores comerciales 1 y 2 se encuentran en el centro de la ciudad y comprenden los tramos desde la calle Bolívar hasta la Juan Montalvo. La recolección se realizaría de lunes a sábado de entre las 7 de la noche a 10 de la noche. En los sectores residenciales 1, 3 y 4, el servicio se presta los días lunes, miércoles y viernes de 8 a 12 y 30 del mediodía. Estos sectores abarcan desde los tramos Avenida Andrés F. Córdoba hasta llegar a la comunidad de Cruz Loma, con todos los sectores, Ciudadelas del Chofer y Chapacal, en fin, hasta la comunidad de Cruz Loma. Por su parte, los sectores residenciales 2 y 5 cuentan con servicio martes, jueves y sábado, horarios de 8 de la mañana a 2 y 30 del mediodía. Estos lugares comprenden con las comunidades desde Uchupucún y la parroquia Bayas hasta el cementerio municipal. Asimismo, se informa que en el cumplimiento de la ordenanza de gestión integral de residuos sólidos se intensificarán los operativos de control para verificar el cumplimiento de los horarios y frecuencias de recolección. Las personas que depositen sus residuos sólidos en días u horarios distintos a los establecidos para su sector serán sancionadas conforme a la normativa vigente. Pilas, el municipio recuerda con los horarios de recolección de basura en las zonas urbanas de Azogues y debemos respetar no solo en la ciudad de Azogues, también acá en el cantón Biblián se puede observar la basura fuera de los horarios de que pase el carro recolector. Los perritos están con los desperdicios, sea de cocina, sea del baño, y eso da una mala imagen a la ciudad. Usted tiene que saber muy bien los horarios que pasa el carro recolector de por lado de su comercio, de su casa, vivienda, en fin, para poder usted sacar la basura en el horario que puede estar pasando el carro recolector. Caso contrario, no lo puede sacar, amigos oyentes, porque esto sí que se da una mala imagen. Y también ahora con estos soles, con esta alta radiación, puede provocar quizás malos olores. Las 11 minutos, son ya las 11:11, amigos oyentes, nuestros amigos quienes sintonizan la radio, el Rocío, también a las 12 del mediodía, no se nos olvide que más noticias para usted, para podernos informar mejores. Y primero, los nuevos precios de los pasajes de buses intraprovinciales e interprovinciales que salen desde la ciudad de Cuenca, amigos oyentes, es un hecho ya. Se dio los pasajes de los buses intraprovinciales e interprovinciales en el Ecuador, subirán el 25% con respecto al tarifado que se aprobó en el 2021. El aumento que había sido solicitado por los transportistas, sobre todo cuando se eliminó el subsidio fijo al diésel y el precio de este combustible empezó a comprometerse por un sistema de bandas. Lo que se aprobó el directorio de la Agencia Nacional de Tránsito, ANT, el 25 de julio, confirmó el director Luis Villacés. Y con esta aprobación, que ya entró en vigencia, los precios de los pasajes para viajar a cantones y provincias aumentarán. No obstante, todavía no hay la aplicación general de la resolución de la ANT. Por ejemplo, recién el 29 de julio, la Unión de Cooperativas del Carchi aplicará el nuevo tarifado. En Manabí, en cambio, el precio de los pasajes subirá desde el 1 de agosto. En caso de Cuenca y la provincia de La Suay, hasta el cierre de esta nota no ha subido ningún pronunciamiento sobre cuánto y cuándo regirá el tarifado de los pasajes de los buses que se aprobó. Sin embargo, Diario Mercurio conoció que algunas cooperativas de la ciudad ya preparan para aplicar este aumento. Usted puede consultar, amigos oyentes, los precios para quienes quieran viajar desde y hacia Cuenca por las rutas. Pueden ustedes informarse en las páginas de ANT o puede ser de los amigos de las cooperativas. Así es, los amigos de la Agencia Nacional de Tránsito, ANT, o puede ser que también de las cooperativas y en las redes sociales. Puede ser del Cantón Taisha, también hay un aumento en Esmeralda, Santo Domingo, Zamora, Gualaquiza, Quito, Zamora Loja, Macas, los interprovinciales, Sucúa, Latacunga, Gualaquiza, Ambato, Guayaquil, Méndez, Loja, Riobamba, Guaquillas, Machala, Renilla, Santa Rosa, Milagro, La Troncal, Pucará, Lausí, Pasaje, Guarumales, Amalusa, Oña, General Plaza, Limón, en fin, usted puede solicitar también ya algunos, también Cañar, dice por acá, Cañar, el Cantón Cañar, tarifa preferencial de 1.55 y será más o menos una alza también, ¿no? Sí será con alza, sí estarán con alzas. Usted puede ingresar a las páginas de las cooperativas de intra e interprovinciales para que pueda usted solicitar, quizás si es que ya está el alza de pasajes o de pronto como nosotros ya estamos cogiendo los buses, estamos tomando las unidades en diferentes terminales, también ya nos estaremos enterando si es que ya el valor está diferenciado, estará aumentado. Con toda tranquilidad, con toda precaución, amigos oyentes, a llevar la fiesta en paz, tanto con los señores conductores como nosotros los señores pasajeros. 11:15, aquí la pausa que corresponde y luego estaremos con más de Los Pasillos.
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2: Radio El Rocío, en los 1370 kHz en amplitud modulada, le informa la hora. 11 horas, 16 minutos.
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2: 11 horas, 22 minutos.

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1: Radio El Rocío, en los 1370 kHz, en amplitud modulada, le informa la hora. 11 horas, 32 minutos.
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3: Oración. Un día despertamos sonriente sin saber que sería el último día en verte. Hoy, cuando ya no estás, nos queda el consuelo de lo maravilloso que fuiste, semilla, unión, ejemplo y amor. Sobre todo compartisteis tu felicidad. Ahora estás junto a Dios en la eternidad. Agradecimiento e invitación a misa de honras. Al recordar con profundo dolor y tristeza el primer mes, el año y 9 meses del sensible fallecimiento de quienes en vida se llamaron señor Segundo José Antonio Mishkiri Sanango y la señora María Maclovia Asitimbay, que de Dios gocen. Sus hijos Luzmila, Rosario y Luis Mishkiri Asitimbay. Sus hijos de crianza Jesús, Serafín y Elvia Mishkiri y Manuel Chuya. Sus hijos políticos Gerardo Gómez, Miguel Morocho, Luz Ushka fallecida, Rosario Hualpa, Antonio Pesantes y María Llivicota. Sus nietos Saúl Gómez, Elizabeth Morocho, Nayeli Mishkiri, Mishkiri Ushka, Mishkiri Hualpa, Pesantes Mishkiri, Yauri Mishkiri, Chuya Llivicota. Sus bisnietos Gómez Torres, Mishkiri Karchi, Quintuña Yauri, Aucacama Pesantes, Mishkiri Ayulema, Flores Mishkiri, Mishkiri Flores y Palaguachi Mishkiri. Sus padres Antonio Mishkiri, Raimunda Sanango fallecidos. Sus padres políticos José Domingo Asitimbay y Rosario Paredes fallecidos. Sobrinos, primos y demás familiares, expresamos nuestro más sincero agradecimiento a todos quienes nos acompañaron en los duros momentos de dolor, a quienes se manifestaron su amistad y solidaridad mediante notas de condolencias, tarjetas de pésame, ofrendas florales, llamadas telefónicas locales, nacionales e internacionales, mensajes de texto, visitas personales hasta el domicilio, publicaciones a través de las redes sociales, a todas aquellas muestras de bondad y de amistad que Dios os pague. A la vez nos permitimos en invitar a los familiares, amigos y conocidos a la Santa Misa que por el eterno descanso de sus almas a celebrarse el día viernes 31 de julio del 2026 a partir de las 17 horas 5 de la tarde en la iglesia de la comunidad de Jabaspamba perteneciente al Cantón Biblián.

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21 minutos y las 12 del mediodía. Ya estamos arribando casi a las 12 del mediodía. Amigos oyentes, continúa esta alta radiación en el Cantón Biblián, en nuestra provincia. Muchas provincias hermanas también estamos con esta radiación muy elevada. Estamos llegando a los 20 grados ahora mismo, la mañana totalmente soleada, y estamos extremadamente alto con la radiación UV. El viento ya está a 23 kilómetros por hora. También hace ya algunas ráfagas de viento. Presentándoles nuestro segmento de ¿Sabías qué? A esta hora de la mañana, ¿usted sabía que cómo los agricultores de Galápagos lograron producir el 40% de los alimentos de la isla? Los agricultores de Galápagos producen alimentos para el consumo de la población de tres islas y de los turistas. Le cuento. La producción de alimentos crece y mejora en las islas Santa Cruz, San Cristóbal y Santa Isabela de Galápagos. Los agricultores que son reducidos en comparación con el resto de provincias del Ecuador incrementaron el rendimiento de sus cultivos para poder abastecer a 40% del consumo del archipiélago. En las tres islas, las más pobladas del archipiélago, es posible cultivar papas, zanahoria, zucchini, tomate, cebolla blanca, pimientos, papayas, melones, naranjas, mandarinas y más productos frescos. La isla Floriana también está poblada, pero apenas tiene 160 habitantes y ellos también producen sus propios alimentos. Los agricultores y emprendedores comentan que las islas tienen varios climas, pisos climáticos, y por estas características es posible sembrar casi todo bajo el sistema de agroecológico, un modelo que guarda armonía con la vulnerabilidad de las Islas Galápagos y su fauna y la flora. Este modelo de producción agropecuaria es impulsado por la Fundación de EIFER Ecuador en alianza con el Ministerio de la Agricultura, Ganadería y Pesca MAGAF. Jimmy Robles, coordinador de proyectos de la Fundación de EIFER Ecuador en Galápagos, explica que la producción agroecológica se impulsa a través del programa de Escuela de Agroecológica, como lo informó este medio, que funciona en tres islas donde se concentra la producción agrícola y pecuaria. Mediante ese esquema, los cultivos rinden más, los alimentos son sanos y la tierra no se contamina. En el año 2019, la producción agrícola galapaqueña significaba 10% del consumo de la provincia, pero en este momento representa 40% según Robles. Carmen Ramón produce alimentos en Galápagos en 2,5 hectáreas para su consumo y para vender en la feria. En su finca, situada en el sector de Santa Rosa de la isla Santa Cruz, cosecha papas, rábanos y zanahoria y otras hortalizas en la época fría, de mayo a octubre, cuando la temperatura es de 8 a 15 grados. Aunque este año ha sido muy caluroso, cree que es por el fenómeno del Niño, que alteró el clima habitual de la zona. También recolecta orito, banano, plátano, naranja, toronja y otras frutas más. Santa Rosa es uno de los sitios más húmedos de la isla, donde es posible tener ganado para la producción de leche y productos lácteos. Desde hace 2 años, cuando llegó en sus padres desde Loja, la agricultura ha sido su vida entera junto a su esposo. Cultiva varios productos. Ahora complementa ese saber en la Escuela de Agroecológica, donde aprendió durante casi 6 meses a preparar bioles a base

0: de suero, melaza, levadura y ceniza, además bioinsumos que reemplazaría a los agroquímicos. La escuela también le proporcionó a Geomalla antimaleza, material que conserva la humedad del suelo, controla el monte, reduce el costo de la mano de obra. Un trabajador cobra $35 a $40 diarios. Cada madrugada desde las 4 de la mañana de los sábados, ella carga su cosecha rumbo a la feria de Santa Cruz. Si no tengo un trabajo, por lo menos tengo una fruta que comer. Un verde, una yuca, un huevo, dice sobre la decisión que quedarse en el campo antes que en la ciudad. Su historia resume el espíritu de las familias productoras del archipiélago. Parcelas pequeñas, gran esfuerzo y un vínculo con la tierra sana para las Islas Encantadas, que es un patrimonio mundial único. Los emprendedores se compran a los productores de las Galápagos. En las provincias, los emprendedores se abastecen de materia prima de los agricultores. Diana Aguirre creó su marca Green Island. Los productos de las salsas y mermeladas con cilantro, pimiento, tomate, otras hierbas y frutas que cultivan con los agricultores de San Cristóbal, de donde vive. Junto a su amiga Estrada, creó Green Island durante la pandemia, cuando la escasez de productos del continente y el desperdicio de hierbas de vegetal lo llevó a buscar una solución y dar valor agregado a sus alimentos. El resultado fue una línea de salsa de chimichurri, conservas de 100% natural, sin químico ni conservantes, que en la isla no lo permite. El proyecto creció y creció con el apoyo de la Escuela de Negocios de Eifer, Ecuador, donde Aguirre obtuvo los registros sanitarios de Cerochurí, el registro con un requisito para la escuela para que era emprendimientos fuera sostenible, amigable con el ambiente, a trabajar con los agricultores. Amigos oyentes, la producción agrícola creció en las Islas Galápagos. Galápagos guarda especies únicas que exigen cuidados, y por eso la Fundación Heifer apuesta por la producción agroecológica, un modelo que representa quizás el suelo, optimiza el agua, diversifica cultivo, evita monocultivo, además reduce la dependencia de insumo externo, explica Robles. Bajo ese enfoque, en el año 2019, fundaciones impulsadas por las escuelas agroecológicas de San Cristóbal e Isabela y Santa Cruz, con 30 productores por isla, 90 en total, comenzaron en San Cristóbal, ya que se concentra una mayor cantidad de productores agrícolas de frutas, hortalizas, verduras, y luego pasaron a Isabela, y este año se trabajó ya en Santa Cruz. La agricultura local provee el 40% de los alimentos a las Islas Galápagos. En Galápagos hay muy pocos agricultores. La isla tiene más o menos 30.000 habitantes y casi 300.000 turistas que llegan anualmente. La fundación también trabaja en las escuelas de negocios rurales para dar valor agregado a aquellos productos donde hay sobreproducción. Se capacita a más de 20 familias en marketing, costos y trámites sanitarios. El agro en Galápagos, pequeño en la economía, grande en la sociedad. Amigos oyentes, porcentajes de alimentos producidos actualmente en la agricultura local en Galápagos. Los agricultores existen en Galápagos, los que participan en modelo agroecológico por las islas, que es el sistema agroecológico que se aplica en las Islas Galápagos. Es agroecológico ubicado en San Cristóbal, Isabela y Santa Cruz, porque los productores elaboran sus propios insumos, con materia orgánica local, lo que mejora el rendimiento de cultivo, protege la salud de los agricultores, reduce totalmente la contaminación del suelo. Ahora es todo químico, allá no lo permite porque es un lugar que no lo pueden ellos poner el químico, un factor clave, ecosistema tan vulnerable como son las Islas Galápagos. Así es, amigos oyentes, usted sabía esta nota, pues aquí nos enteramos, tan buena la nota con Galápagos, que descubrió nuevas poblaciones de Escalesia y Cordata. También ellos siguen trabajando en descubrir nuevas especies. Realmente las Islas Galápagos es única, uno de los ojos quizás para el mundo, la flora, la fauna. Una isla tan linda como es Galápagos, quienes llegan anualmente todos los años podrán ellos saber, podrán ellos dar su testimonio de estas islas encantadas. Los agricultores de Galápagos lograron producir 40% de los alimentos de la isla con una buena manera, con una buena gesta de los agricultores, nada de químico. 11 minutos y las 12 del mediodía, la pausa y volvemos.
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3: Radio El Rocío en los 1370 kHz en amplitud modulada le informa la hora. 11 horas 49 minutos.
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1: 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Radio El Rocío, en los 1370 kHz en amplitud modulada, le informa la hora. 12 horas, 0 minutos.
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5: ¿Qué tal, amigas y amigos? Muy buenas tardes. Bienvenidos a la emisión de Radio Noticias 1370, correspondiente al día de hoy, miércoles 29 de julio de 2026. Mi nombre es Janet Mishkiri. Saludamos con nuestra compañera.
3: Compañera Janet, bienvenida. Muy buenas tardes. Reiterando el saludo, la cordial bienvenida para todos y cada uno de ustedes, quienes ya están con la sintonía de la Radio El Rocío 1370 a través de la web y a través de la página de El En Vivo. Mi nombre es Diana Coronel Nieto. Damos inicio.
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5: La nota editorial para esta tarde la tomamos de diario La Hora, bajo el título Fujimori y la democracia. La investidura de Keiko Fujimori como presidenta de Perú deja varias lecciones para la política regional. La primera y quizá la más relevante es que la mandataria se comprometió firmemente a respetar la democracia, la independencia de poderes, las libertades individuales, la libertad de expresión y de prensa. Para ella, todos estos derechos son la base de todo Estado de Derecho en un país democrático. Esto brinda oxígeno en un momento donde se discute en varios países la asfixia a los valores democráticos. La segunda lección es que los representantes de los países de América Latina sí pueden sentarse para conversar, alejados de los discursos confrontativos, fatalistas y generalistas. Ayer se difundieron imágenes donde varios presidentes se juntaron en el Congreso peruano. Así estaban el ecuatoriano Daniel Noboa, el argentino Javier Milei, el boliviano Rodrigo Paz, el chileno José Antonio Katz, el paraguayo Santiago Peña, el panameño José Raúl Mulino, el rey de España Felipe VI y otras autoridades. En el caso de Perú y Ecuador, se requiere una mayor cooperación en seguridad y viene una nueva etapa y hay esperanza de un cambio. La presidenta dispuso que las Fuerzas Armadas de su país se reactiven donde el crimen, el narcotráfico y la minería ilegal hayan arrebatado el control al Estado. Esta fue la nota editorial tomada de diario La Hora bajo el título Fujimori y la democracia.
4: Hemos presentado la nota editorial. 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
5: Estos son los titulares. Arch ratifica que el precio del cilindro de gas doméstico sigue a $1.65 ante rumores de sobrecosto. Desapariciones de niños y adolescentes aumentaron 137% en el primer semestre de 2026. Asamblea Nacional aprueba una ley para agilizar los procesos de adopción de menores. Otros titulares.
3: Atención, más titulares para la tarde. El consumo excesivo obliga a racionar el agua en 13 comunidades del Valle. El Oro se convierte en el epicentro de la violencia por tasa de homicidios en el Ecuador. Crímenes se elevaron al 63% en el primer semestre. Y la feria Max Conax 2026 se realizará desde el 7 al 9 de agosto. Aquí hacemos la pausa.

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1: Marcamos ya las 12 horas con 6 minutos y damos inicio ya con el detalle de la información. Desapariciones de niños y adolescentes aumentaron 137% en el primer semestre de 2026. Búsquedas extendidas en hospitales, albergues y hasta en morgues protagonizan los familiares de menores que han desaparecido en Ecuador. Desde enero hasta julio de 2026, los casos de niños y adolescentes cuyo rastro se ha perdido registran un incremento en comparación con el mismo periodo de 2025. De acuerdo con cifras del Ministerio del Interior, entre enero y junio de 2026 se han registrado 2.143 niños y adolescentes que se han extraviado en Ecuador. De esa cifra, 273 menores aún siguen sin ser encontrados. Durante ese mismo periodo, en 2025, los niños y adolescentes que siguieron como desaparecidos fueron 115, lo que significa que los casos de desapariciones de menores en el primer semestre de 2026 aumentaron por 158 casos, es decir, un 137%. Esta cifra también fue alertada por el Observatorio de la Niñez, Adolescencia y Juventud, que señaló que la estadística de desapariciones de niños y adolescentes que aún están en investigación creció. Además, según el organismo, 3 de cada 4 casos de niños y adolescentes desaparecidos en el primer semestre corresponde a mujeres. Los casos registrados en los 6 primeros meses de cada año, los que han crecido sistemáticamente, son los casos no resueltos. En los últimos años se registra que las desapariciones están vinculadas con delitos como el robo, el secuestro extorsivo o la trata de personas, así como dentro de las causas sociales se identifica la incidencia de grupos de delincuencia organizada, destacó el organismo. Francisco Ceballos, presidente del Observatorio de la Niñez y Adolescencia, dijo que estos casos son principalmente en menores entre 12 y 17 años. Los registros nos dicen que en los últimos años se registran casos donde las desapariciones están vinculadas con delitos como robo, secuestro extorsivo o la trata de personas, confirmó. Agregó que las cifras del Ministerio del Interior indican las causas sociales y hay una incidencia de grupos de delincuencia organizada. April Chicango es una niña de 11 años. El 23 de julio de 2026 se reportó su desaparición. Sin embargo, el 24 de julio, un día después de su desaparición, el Ministerio del Interior dio a conocer que la menor fue hallada. La última vez que se había visto a April fue en el sector de Carapungo, en el norte de Quito, pero tras su hallazgo, la niña fue entregada a salvo con sus familiares. Aunque esta cartera de Estado no detalló en qué circunstancias se encontró a la niña ni el sector en el que fue hallada, el 27 de junio de 2026, Michael Paul Caray Vaca, Darielis Valeria Rosales, Diego Isaac González Terán, Eric Hernán Galay Quimbaucó, William Michel Basurto Gutiérrez, Kevin Daniel Valero y Luis Eduardo Torres desaparecieron tras salir de la casa hogar María Campi de Yoder. Una cámara captó la salida de los niños por la puerta del sitio. Las autoridades reconocieron que los niños evadieron las medidas de seguridad de la casa hogar. La hipótesis de la policía fue que los niños se dispersaron. Incluso se activó la alerta Emilia por el caso. Casi un mes después de su desaparición, el último niño que aún seguía como desaparecido fue encontrado. Lidia Rueda, vicepresidenta y coordinadora general de ASFADEC, Recordó la angustia, el dolor y la desesperación con la que viven las personas que tienen a un familiar del que no conocen dónde está. Agregó que la situación se ha visto realmente sobre las desapariciones es alarmante. Rueda expuso que han desglosado los datos del Ministerio del Interior y han visto que las desapariciones se dan por causas personales, sociales, posible vinculación a delitos y por violencia. Destacó que las desapariciones no pueden normalizarse y que hay que denunciarlas. ¿Y cómo se puede reportar a una persona desaparecida? De acuerdo con la Fiscalía, se debe acudir de manera inmediata al Ministerio Público de su provincia o a las unidades especializadas de la Policía Nacional como la Dirección Nacional de Delitos contra la Vida, Muertes Violentas, Desapariciones, Extorsión y Secuestro de la Policía Nacional DINASED o la Dirección Nacional de Policía Especializada para Niños, Niñas y Adolescentes DINAPEN. Aunque se indica que la recepción de la denuncia por desapariciones se efectúa en el Servicio de Atención Integral de la Fiscalía de lunes a viernes desde las 8 de la mañana hasta las 17 horas. Si está fuera de ese horario o está fuera de horario o en fines de semana y feriados, las denuncias se receptan en las unidades especializadas de la Policía Nacional. 12 horas, 12 minutos.
2: Seguimos con más notas informativas. En este momento damos lectura de el boletín informativo de la Prefectura del Cañar. La Feria Max Conax 2026 se realizará del 7 al 9 de agosto como parte de las festividades por los 82 años de cantonización de Biblián. Del 7 al 9 de agosto se desarrollará la 19ª edición de la Feria Agropecuaria Max Conax Biblián 2026. El evento organizado por el Centro Agrícola Cantonal de Biblián cuenta con el apoyo de la Prefectura del Cañar y varias entidades públicas y privadas. En el acto a cumplirse en las instalaciones del Centro Agrícola Cantonal de Biblián, participarán ganaderos de las diferentes parcialidades, cantones en la provincia del Cañar, de la SUAI, dedicados a la crianza de ganado bovino, equino y aves. Jorge Dután, presidente del Comité de Feria, indicó que durante los 3 días de programación, los asistentes podrán participar en actividades orientadas a destacar el potencial agropecuario del territorio, entre ellas el juzgamiento del ganado, la presentación de los caballos de alta escuela, la premiación de raza bovina, la carrera de cuyes y el concurso al cuy más grande, mejor vestido, de mayor peso, promoviendo el mejoramiento de la producción pecuaria y la conservación de la tradición rural. La feria también será un espacio para impulsar la economía local mediante la participación de emprendimientos, artesanos y productores gastronómicos, quienes exhibirán y comercializarán sus productos elaborados en la provincia. Además, se desarrollará una muestra de vehículos y maquinaria agrícola, acercando a los productores alternativa tecnológica para fortalecer sus actividades. La programación contempla igualmente espectáculos artísticos y música, con la participación de reconocidos artistas nacionales, brindando a las familias un espacio de integración y recreación que complementa las actividades productivas de este evento. Se destaca la presencia del dúo Danilo Barreto y Juan Diego Ochoa, la orquesta Hermanos Fajardo, Ángel Guaraca y al grupo Ideales del Sur. Glenda Guamán, directora del Desarrollo Productivo y delegada del prefecto del Cañar, indicó que la prefectura participará activamente en esta feria, promoviendo los programas y los proyectos que ejecuta para fortalecer la producción agropecuaria, impulsar el emprendimiento rural y fomentar una agricultura sostenible. Enrique Lande, presidente del Centro Agrícola de Biblián, indicó que la 19ª Feria Agropecuaria Max Conax Biblián 2026 constituye una vitrina para visibilizar quizás los proyectos del pueblo de Biblián, trabajando por el sector agropecuario, generar oportunidades comerciales y fortalecer el intercambio de experiencias entre los productores, instituciones y ciudadanía, contribuyendo al crecimiento del campo cañarense. Atentamente, comunicación de la Prefectura del Cañar. 12:16.
1: Asamblea Nacional aprueba una ley para agilizar los procesos de adopción de menores. La Asamblea Nacional aprobó este martes una ley que busca agilizar los procesos de adopción de niños y adolescentes que actualmente pueden prolongarse durante varios años mediante la reducción de plazos y la eliminación de barreras administrativas y judiciales. El proyecto de ley orgánica reformatoria de varios cuerpos legales para la legalización y la adopción fue aprobado en segundo debate con 118 votos a favor y 25 abstenciones. La normativa clarifica los procedimientos judiciales y administrativos, evita la duplicidad de actuaciones y establece plazos obligatorios para las distintas etapas de la adopción, así como sanciones para las autoridades que incumplan los tiempos fijados. También dispone que un solo juez conozca todo el proceso de adopción de un mismo menor y establece mecanismos de citación más ágiles para evitar retrasos durante la tramitación. La presidenta de la Comisión de Transparencia, Participación Ciudadana y Control Social de la Asamblea y ponente del proyecto, Diana Jácome, señaló que la propuesta fue elaborada con aportes de expertos, organizaciones y familias adoptivas. El derecho de una niña, niño o adolescente, consagrado en la Constitución, debe ser garantizado con el debido proceso a través de las instancias administrativas y judiciales, atendiendo al interés superior del niño, afirmó. Los 18 legisladores que participaron en el debate respaldaron la normativa, que también contempla becas educativas y ayudas económicas para los jóvenes que cumplan 18 años y deban abandonar las casas de acogida. La iniciativa contiene 22 artículos, 3 disposiciones generales y 3 transitorias, y reforma al Código Orgánico General de Procesos, el Código Orgánico de la Función Judicial, el Código de la Niñez y Adolescencia y la Ley Orgánica de Educación Superior. 12:19.
2: Más informaciones a través de la WR Radio El Rocío. Siguiente boletín informativo número 324. Gobierno de Daniel Noboa gestiona más de 90,8 millones para ampliar el acceso al agua potable, saneamiento y riego en la ruralidad. En un evento que convocó aproximadamente a 350 personas de diversos puntos de la Suay y Cañar, se lanzó oficialmente este 28 de julio el proyecto Fomento a la Gestión del Agua Potable, Saneamiento, Riego y Drenaje FOGRA BIT 2, con el cual destinará 90.8 millones de diversos gobiernos autónomos descentralizados del país para la ejecución de las obras del agua potable, saneamiento, riego, drenaje en los sectores rurales y periurbanos del territorio nacional. Los recursos económicos provienen de un contrato de crédito suscrito con el Banco del Desarrollo de América Latina y el Caribe, CAF, por un valor de 75 millones, mientras que los 15.8 millones restantes los aportará el Estado a través de recursos fiscales. Este proyecto FOGRA BIT 2, que se ejecutará hasta el año 2030, posee un alcance territorial de 21 provincias, con beneficio sustancial para más de 130 mil personas. Para este 2026 se prevé una inversión paulatina en 10 provincias y 13 cantones, que contemplará un desarrollo integral de infraestructura para riego, agua potable y saneamiento, con un valor de inversión que asciende a los 10.1 millones. Como ejecución inmediata de este programa, en este evento el ministro de Ambiente y Energía, Juan Carlos Blum, suscribió un convenio de cooperación interinstitucional que otorga los primeros 2.7 millones a los GATS cantonales de Sixi, Gualaceo, ambos de la SUAY, Atahualpa de El Oro, Limón Indaza de Morona, Santiago y Cañar de la provincia del Cañar, para la construcción de infraestructura de potabilidad, saneamiento hídrico que favorecerá a más de 3.000 ciudadanos. El ministro Blum destacó a este proyecto como un hito de las políticas gubernamentales de gestionar de manera eficiente los recursos hídricos y brindar oportunidades a los niños y jóvenes de la ruralidad. Fogravit 2 se convierte en un emblema para este gobierno que beneficiará de manera directa a más de 130 mil personas. Este es un verdadero significado de este contrato. No es un número, es un presupuesto. El luchar contra la desnutrición crónica. Es un niño que crece más sano, una madre con menos carga, una comunidad con más futuro, enfatizó la autoridad. En este acto protocolario participaron además la vicepresidenta de la República, María José Pinto, el gobernador de la SUAY, Javier Bermúdez, autoridades locales y representantes de las juntas de agua y riego de los cantones beneficiarios. El gobierno nacional establece como una prioridad el acceso equitativo a las fuentes hídricas mediante la aplicación de principios de corresponsabilidad, sostenibilidad, transparencia, con el objetivo de garantizar el derecho humano al agua y dignificar las condiciones de vida de las comunidades rurales del país. Atentamente, Gobierno Nacional del Ecuador. 12:23.
1: Continuamos con más de la información. Arch ratifica que el precio del cilindro de gas doméstico sigue en $1.65 ante rumores de sobrecosto. La Agencia de Regulación de Hidrocarburos añadió que mantiene controles en todo el país para impedir que distribuidores aumenten indebidamente el precio de comercialización del gas doméstico. La Agencia de Regulación y Control de Hidrocarburos, ARCH, ratificó que el precio del cilindro de gas licuado de petróleo GLP para uso doméstico se mantiene en $1.65 en todos los depósitos de distribución del país. La entidad recordó que el cilindro de GLP destinado al uso doméstico tiene un peso de 15 kilogramos y que tanto su peso como su precio no han variado. En este sentido, la ARCH informó que mantiene controles permanentes en toda la cadena de comercialización, desde las plantas de almacenamiento hasta los depósitos de distribución, con el fin de sancionar a establecimientos, distribuidores o personas que vendan el producto a precios más elevados del autorizado. El pronunciamiento responde al incremento de denuncias y rumores ciudadanos que alertan sobre la venta de cilindros de gas en varios puntos del país a precios cercanos a los $2 en los propios depósitos de distribución. Asimismo, la ARCH reiteró que respaldará las acciones administrativas y judiciales que sean necesarias en los casos en que se compruebe una variación indebida dentro del precio de comercialización del combustible. 12:25.
2: El consumo excesivo obliga a racionar el agua en 13 comunidades de El Valle. Alrededor de las 13 comunidades de la parroquia El Valle enfrentan desde el pasado martes 28 de julio racionamientos en el servicio de agua potable del proyecto Nero debido a los constantes problemas de abastecimiento en el tanque de reserva de Ictocruz, activados con un consumo excesivo por la población. Las comunidades afectadas son San José de la Playa, San Antonio de Gapal, Victoria Centro, Victoria Alta, Quillopungo, Santa Marta, El Despacho, Barrio Unido, Guncay, Castilla Cruz, Primero de Enero, Los Geranios y Corazón de Jesús.
3: Los cortes del servicio de agua se aplican desde las 7 de la noche a 20 horas 8 hasta la madrugada del día siguiente. La medida regiría en el principio hasta el día domingo 2 de agosto. Sin embargo, podría prolongarse dependiendo la evaluación de la situación. Juan Pérez, presidente del Proyecto Nero, explicó que el tanque de reserva de Héctor Cruz, con capacidad para poder almacenar más de 2.000 metros cúbicos de agua, no logra recuperarse debido al elevado consumo registrado en los últimos días. Según indicó, gran parte del líquido estaría siendo utilizado para actividades de riego. Asimismo, informa que durante los controles se ha detectado conexión clandestina de personas que utilizan el agua del proyecto Nero sin contar con los derechos de uso otorgado por el directorio del agua. Pérez señaló que por el momento el proyecto Nero no está entregando nuevos derechos de agua mientras se ejecuta la intervención destinada a optimizar el aprovechamiento del agua cruda. Una vez concluidos estos trabajos, la entrega de nuevos derechos se retomará quizá el próximo año. Según Juan Pérez, ingresó en el agua a la planta de tratamiento de este proyecto Nero, mantiene con normalidad, pero el caudal no ha disminuido quizás y el consumo excesivo de la ciudadanía nos permite tener los racionamientos de agua. 12:27.
1: Y Pachacútic denuncia intento de afectar su participación electoral tras admisión de causa en el TCE. El movimiento rechazó la denuncia presentada por el CNE sobre el manejo de las cuentas de la consulta popular de 2024 y anunció que ejercerá su defensa. El movimiento Pachacútic rechazó la admisión a trámite de una denuncia presentada por el presidente del Consejo Nacional Electoral CNE, José Cabrera, en contra de su coordinador nacional, Guillermo Churuchumbi, y del responsable del manejo económico de la organización, Carlos Gabriel Sánchez, al considerar que el proceso busca afectar su participación en las elecciones seccionales del 29 de noviembre de 2026. En un comunicado difundido este martes 28 de julio, la organización política cuestionó que una denuncia relacionada con la campaña de la consulta popular de 2024 haya sido admitida por el Tribunal Contencioso Electoral TCE. Cuando restan pocos días para el inicio del periodo de inscripción de candidaturas, previsto entre el 2 y el 17 de agosto, esto deja a Pachacútic sin posibilidades de defensa adecuada, señaló. La reacción se produjo luego de que el juez del TCE, Ángel Torres, admitiera a trámite la denuncia presentada por Cabrera por una presunta infracción electoral contemplada en el numeral 1 del artículo 281 del Código de la Democracia, relacionada con la supuesta falta de justificación del manejo económico de las cuentas de campaña del referéndum y consulta popular 2024. La autoridad electoral acusa a Churuchumbi y a Sánchez de no haber presentado la información correspondiente sobre las cuentas de campaña, aportes recibidos, origen de los recursos y respaldo de ingresos. Tras la admisión de la causa, el juez convocó a una audiencia oral única de prueba y alegatos para el próximo 19 de agosto, además de conceder 5 días para que los denunciados contesten la demanda y presenten sus pruebas de descargo. En respuesta, Pachacútic aseguró que durante la campaña de la consulta popular de 2024 no recibió de manera directa fondos públicos del CNE ni recursos de terceros, por lo que rechazó cualquier acusación o insinuación de mal manejo económico. Añadió que incluso en el supuesto de una falta administrativa, la Constitución no permite que se desconozcan los derechos y garantías de una organización política. El movimiento sostuvo además que su actuación se desarrolló en estricto cumplimiento de las normas y la ética que el Estado de Derecho exige, y afirmó que demostrará esa posición durante el proceso judicial. En el comunicado también señaló que ha logrado presentar candidaturas en las 24 provincias y atribuyó la denuncia a un intento de afectar a una organización que, según indicó, ha fortalecido su presencia política. Pachacuti rechazó toda intención de interferir en el proceso electoral en marcha y sostuvo que una elección se gana en las urnas y no mediante la utilización de la justicia o los entes encargados de garantizar elecciones libres y democráticas. La organización anunció que ejercerá su defensa en el TCE y continuará con el proceso electoral. 12 horas 31 minutos y nos vamos a la pausa publicitaria.
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1: En el marco de los 82 años de cantonización de nuestro querido Cantón Verde del Austro, Biblian, la alcaldesa tecnóloga Beli Dro Martínez hace llegar un cordial y afectuoso saludo a toda la ciudadanía biblianense. Asimismo, reafirma su compromiso de seguir trabajando por el desarrollo y bienestar de nuestro cantón e invita a la ciudadanía y a quienes nos visitan a participar de las actividades preparadas para celebrar este nuevo aniversario. Vivamos las fiestas con alegría, unidad y orgullo por nuestra tierra. 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

0: ¡Qué rico almuerzo que usted está sirviéndose! 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
5: Y 6 minutos nos separan de las 13 horas, 1 de la tarde. Continuamos con las notas deportivas. Así avanza la contratación del nuevo entrenador de la selección de Ecuador para conducir a la Tri hacia el Mundial 2030. Sebastián Becasese dejó el cargo de entrenador de la selección ecuatoriana el martes 30 de junio, después de perder ante México en el Estadio Azteca y despedirse del Mundial. Al día siguiente, la Federación Ecuatoriana de Fútbol empezó a buscar su reemplazo. A la oficina de Francisco Egas, presidente de la Federación Ecuatoriana, ha llegado muchas carpetas conocidas: Luis Zubeldía, Marcelo Gallardo, Roberto Moreno, Miguel Ángel Ramírez, Antonio Mohamed, Guillermo Barros, Guillermo Almada, Ricardo Gareca y muchos más. Algunas se descartaron de inmediato y otras siguen en análisis. La lista se está depurando conforme avanzan los diálogos y negociaciones. Primicias pudo conocer que la Ecuafútbol busca un perfil que ilusione. ¿Qué significa esto? Que sea un hombre con los pergaminos suficientes para asumir el cargo, que tenga un recorrido importante, si es con la selección mucho mejor, y que sea del agrado de los jugadores y de la hinchada. No es un perfil sencillo, como lo reconoció el mismo Becasese durante el Mundial. El DT argentino no pudo conectar con la hinchada. En la Federación Ecuatoriana de Fútbol no quieren que eso vuelva a ocurrir. De hecho, por esa misma razón, es muy poco probable que sea un DT europeo. en la Federación tienen la experiencia que vivieron con Félix Sánchez y más allá de que quedó una buena consideración como profesional, tampoco logró hacer el clic. El objetivo es que el nuevo entrenador de la Tri sea el encargado de hacer la convocatoria para los amistosos que Ecuador tiene previsto disputar en la fecha FIFA, que se disputará entre el 21 de septiembre y el 6 de octubre. Hasta el momento, la Federación Ecuatoriana de Fútbol no ha comunicado cuántos partidos disputará la tricolor, aunque sí tiene previsto jugar amistosos en esa fecha FIFA. De todas formas, la Federación Ecuatoriana de Fútbol espera que la decisión final la tome el nuevo entrenador. Aún es difícil hablar de un nombre definitivo. Algunos acercamientos han avanzado más que otros. En la Federación Ecuatoriana no se desesperan. Saben que no pueden fallar. 12 horas 58 minutos.
6: Ya para ir cerrando la noticia de este día 29 de julio, les comentamos de Richard Carapaz, asciende puestos en el ranking mundial de la UCI. El ciclista ecuatoriano Richard Carapaz ascendió hasta la posición número 26 del ranking individual de la Unión Ciclista Internacional, UCI. La actualización de clasificación refleja los puntos sumados por el corredor del equipo EF Educación eSports durante el Tour de Francia. Toda esta competencia concluyó recientemente en París. Antes del inicio de la ronda francesa, Carapaz se encontraba fuera del grupo de los 30 mejores ciclistas del mundo. Durante las 3 semanas de la prueba, el carchense fue protagonista en diversas jornadas de montaña. Además, logró 2 victorias de etapa y fue reconocido con múltiples ocasiones en premios de corredores más combativo. Estos resultados permitieron su ascenso en la tabla global. Así se acercó nuevamente a las posiciones de privilegio del circuito. En el contexto internacional, ranking de la UCI continúa liderado por el esloveno y es seguido por el belga Remco, y en segunda casilla también Danes Jonas ocupa tercer lugar. A nivel latinoamericano, Carapaz se ubica como el segundo mejor de los clasificados en el escalafón. Esto es únicamente por detrás del colombiano Egas Bernal, quien se sitúa en la casilla 29. Y con esta actualización, Richie Carapaz consolidó su retorno al grupo de los 30 mejores corredores del mundo. Afrontará la parte final de la temporada 2026 con el objetivo de continuar acumulando puntos. Así buscará aproximarse al top 20 del ranking mundial. Con esta nota y las 13 horas en punto, agradecemos vuestra sintonía y como también la cordial invitación ya para el día de mañana 30 de julio, tendremos con la agenda cultural de Biblián por las fiestas de cantonización. Sus 82 años está próximo a cumplir el día sábado. Será la presentación de la obra La Memoria Histórica de Biblián en el Teatro Municipal a las 7 de la noche con la organización del doctor Hernán Patricio Peralta Hidrobo. Invitados.
5: Y así es, y para cerrar este noticiero, pues le damos a conocer la temperatura máxima para hoy. En Biblián llegará a los 18 grados y por la noche será de 9 grados. El sol apareció en el firmamento de Biblián a las 6 de la mañana con 22 minutos y se esconderá en el firmamento a las 18 horas con 21 minutos. La radiación ultravioleta es extrema y el viento circula a 17 kilómetros por hora. No está previsto precipitaciones, lluvias durante lo que queda de este día. Una linda tarde para todos ustedes, amigos oyentes. Gracias por haber estado en sintonía de este subnoticiero.
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3: Radio El Rocío, en los 1370 kHz, en amplitud modulada, le informa la hora. 13 horas, 2 minutos.
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Bien, estamos con los cumpleañeros y las cumpleañeras en este día muy especial. Hoy es el día del Happy Birthday to You. Hoy es el día 29 de julio. Que Dios me los bendiga para todos y todas quien en este día están de mantel largo. Saludamos en la comunidad de Habas Pamba para todos quienes sintonizan la radio El Rocío. Para los cumpleañeros de hoy, para Sebastián y Alexandra Palomeque, ya que el día de hoy están de cumpleaños, deseándoles todo lo mejor. Para la familia Palomeque, sintonizan la radio. Para Sebastián y Alexandra, que el día de hoy están de Happy Birthday to You.

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1: Radio El Rocío en los 1370 kHz en amplitud modulada le informa la hora. 13 horas, 17 minutos.
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Buena música bailable a esta hora de la tarde para decirles felicidades en la fecha del Happy Birthday to You. 1:23, solcito, parte fuera, acá estamos con Chacha y dentro de casa todavía hace frío. 0998-672360, la línea única de Movistar, acá para que usted pueda escribirnos. La línea móvil 2230-377 en línea directa.

buena música, 1:28 p.m. La programación a esta hora de la tarde, sí señor, porque aquí estamos de felicidades. Vamos con los saluditos, saluditos, saluditos a través de la Tuble R. Buenas tardes, un saludo a Sebastián y Alexandra Palomeque en Jabaspamba, que cumplen 15 años de vida. De parte de Rosa Palomeque y Segundo Palomeque, que le quieren mucho. También saludamos de parte de Gladys Romero a sus hijos también en Jabaspamba. Cumplen 15 años Alexandra y Sebastián Palomeque. Que Diosito los bendiga para los cumpleañeros. Hoy están cumpliendo 15 años de parte también de su tía Rosa y del Segundito Palomeque. Su abuelito también se hace presente para saludar a los quinceañeros en esta fecha especial.

0: 1:32. Aquí nos vamos a una pequeñísima pausa. Luego estaremos escuchando la canción de Piedacita Lazo, El Travoltoso, para que bailen los quinceañeros. 1:33. Ya volvemos en breve con esta cordial invitación.
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Vamos con la canción solicitada y reiterando el saludo para los quinceañeros. Saludamos en Jabaspamba, cumplen 15 años de vida de parte de Rosa Palomeque y Segundo Palomeque, que le quieren mucho, para Sebastián y Alexandra Palomeque.

felicidades, que Dios me los bendiga. 20 minutos y las 14 horas. Estamos llegando ya mismo a las 2 en la tarde con este su programa Una Vuelta Más al Sol. Y para Sebastián y Alexandra, que se lo pasen bonito. Allá la familia Palomeque en Jabaspamba. Tenemos a los cumpleañeros de este grandioso día, que Dios me los bendiga.

7 minutos y las 14 horas, 2 en la tarde. Saludamos a la gente de Móvil Oil, toditos los días sintonizan la radio, nos envían saludos también a la gente de Cochabaico, Barrio La Delicia. Cochabaico, perteneciente a la parroquia Turupamba. Turupamba pertenece al cantón Biblián de la provincia del Cañar, Ecuador, para el mundo. Acá estamos con las provincias, nuestras comunidades y nuestras parroquias. Saludos cordiales a la gente en la comunidad de La Delicia, sector La Delicia de Cochabaico. Alcanzamos a 21 grados ahora. Ya estamos hasta ahí, soleada totalmente la tarde acá en el cantón Biblián. Pero ese ambiente helado que todavía sentimos dentro de casa todavía persiste porque fue helada la madrugada. 21 grados, estamos llegando, amigos oyentes, extremadamente alto la radiación. El viento, gracias, que está a 23 kilómetros por hora, está corriendo el viento. Y la humedad en Biblián se fue porque estamos a 38% nada.

foto para el Face, ahora es la foto para el TikTok. Ahora ya tenemos también el TikTok que está de moda. La foto para el Face, para el Instagram. Para esas redes sociales que ahora estamos nosotros. Y hoy en día que todos los muchachos, las señoritas, señoras, jóvenes, en fin, están con la fotito para el Face. 3 minutos y ya las 14 horas, 2 en la tarde. Gracias, Dios le pague a todos y cada uno de ustedes. Yo me voy a despedir de cada uno de ustedes. Nos vamos al almuerzo, señores. Gracias, que Dios le pague por este acompañamiento. Esperando que todos los programas sean de su agrado. A todas las abuelitas y abuelitos en casa, sabemos que nos escuchan bastante. Las personas de la tercera edad. Sí, señor, abuelitas y abuelitos, no se sienta solo. Siéntase acompañados por yo. Gracias a todos en Parco, también Dios le pague. Azogues, Cañar, también hace calor por Cañar. Y eso que ya allá el clima también, el viento está más fuerte por Cañar. Me voy con este tema, bandido, bandido. Bandida y bandido, nos fuimos, Dios le pague. Mañana, si Dios me permite, estaré de retorno a la misma hora y por esta misma emisora. Que Diosito me los bendiga para todos, toditos, a por igual. Mañana madrugamos, señores. Mañana estaremos madrugando. A las 10 de la mañana llegamos por acá. Es muy lejos la vivienda. Por eso nos dieron ya el turno de las 10 de la mañana. A ver si es que llegamos a tiempo. ¡Felicidades! Les habló Diana Coronel Nieto. Se me cuidan.

Radio El Rocío, en los 1370 kHz, en amplitud modulada, le informa la hora. 14 horas, 0 minutos.

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1: Radio El Rocío, en los 1370 kHz, en amplitud modulada, le informa la hora. 14 horas, 16 minutos. 1370 kHz en amplitud modulada.
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2: Radio El Rocío, en los 1370 kHz, en amplitud modulada, le informa la hora. 14 horas, 31 minutos.
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3: Radio El Rocío, en los 1370 kHz en amplitud modulada, le informa la hora. 14 horas, 47 minutos.
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1: Radio El Rocío en los 1370 kHz en amplitud modulada le informa la hora. 15 horas, 0 minutos.
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2: Radio El Rocío en los 1370 kHz en amplitud modulada le informa la hora. 15 horas, 16 minutos.
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2: Radio El Rocío, en los 1370 kHz, en amplitud modulada, le informa la hora. 15 horas, 33 minutos.
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2: Radio El Rocío en los 1370 kHz en amplitud modulada le informa la hora. 16 horas, 2 minutos.
3: Mijitos, vamos a una pausa comercial.

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0: a los hijos e hijas a cuidar de sus padres y madres ancianos.
1: En el mundo hay cada vez más ancianos y ancianas. Aumenta la tercera edad.
0: Y aumenta, sobre todo, el abandono a las personas de la tercera edad.
1: En la mayoría de los países, la mitad de los ancianos y ancianas viven solos.
0: Sus familiares los dejan en asilos.
1: Se los quitan de encima.
0: Son un estorbo en sus casas.
1: Hay que darles de comer. Hay que vestirlos, bañarlos.
2: Y yo no te daba de comer, hijo. Y te vestía. Y te bañaba cuando eras chiquito.
0: Sin nada que hacer para sentirse útiles. Sin nadie con quien recordar la vida. Sin el cariño de su familia. Abuelos y abuelas se despiden de este mundo sin entender qué hicieron mal para recibir tanta ingratitud.
3: Termino pausa comercial, hijitos. Así sea.

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1: Radio El Rocío, en los 1370 kHz en amplitud modulada, le informa la hora. 16 horas, 15 minutos.
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0: Radio El Rocío, en los 1370 kHz en amplitud modulada, le informa la hora. 16 horas, 31 minutos.
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0: Radio El Rocío, en los 1370 kHz en amplitud modulada, le informa la hora. 16 horas, 47 minutos. 1370 kHz en amplitud modulada.
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1: Radio El Rocío en los 1370 kHz en amplitud modulada le informa la hora. 17 horas, 1 minuto.

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1: Radio El Rocío en los 1370 kHz en amplitud modulada le informa la hora. 17 horas, 18 minutos.
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8: Radio El Rocío, en los 1370 kHz en amplitud modulada, le informa la hora. 17 horas, 30 minutos.
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Radio El Rocío en los 1370 kHz, en amplitud modulada, le informa la hora. 17 horas, 46 minutos.

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2: Radio El Rocío, en los 1370 kHz, en amplitud modulada, le informa la hora. 18 horas, 4 minutos.
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1: Radio El Rocío, en los 1370 kHz, en amplitud modulada, le informa la hora. 18 horas, 18 minutos.
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1: Radio El Rocío, en los 1370 kHz en amplitud modulada, le informa la hora. 18 horas, 32 minutos.

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1: Radio El Rocío, en los 1370 kHz en amplitud modulada, le informa la hora. 18 horas, 50 minutos.

0: 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Radio El Rocío, en los 1370 kHz en amplitud modulada, le informa la hora. 19 horas, 2 minutos.
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